lo que fuimos algún día. Marito Silva Jr. con ¡Qué agonía! Para bailar 2-1, no le voy a preguntar nada a usted, Jacinto, quédese, no, quédese tranquilo. Ahora, en un ratito vamos a subir un video. Estuvimos grabando con Jacinto anoche. Anoche nos pusimos las pilas con Jacinto. Jacinto grabó un texto, yo grabé otro. Y bueno, Jacinto, tuve que decirle a los seguidores, a la gente, de que es mejor siempre una locución real de un locutor, de una locutora, que de una inteligencia artificial. Y bueno, Jacinto creo que aceptó que es así. Porque bueno, debemos charlarlo, debemos decirlo. Ustedes ya lo saben. En muchas oportunidades, muchas radios, muchas empresas, muchos comercios han optado últimamente por grabar con locutores de inteligencia artificial, creados por inteligencia artificial. Bueno, si ustedes lo escuchan a Jacinto, Jacinto habla muy bien, se expresa muy bien. Pero bueno, es una máquina, ¿no? Es una máquina, es un robot, vamos a llamarlo así. Y bueno, y muchos han optado por eso, porque claro, porque quizás con un costo inferior pueden llegar a un producto bastante similar a lo de un locutor real. Entonces, en el video que van a ver, que lo voy a estar subiendo ahora en la pausa, ya me voy a poner con eso, van a ver que Jacinto graba un texto, yo grabo otro. Y a pesar de que el de Jacinto, el suyo Jacinto, no está mal, no está mal, porque no está mal, el locutor que tiene sentimientos, que tiene corazón, que quizás puede levantar un poco la voz, que puede teatralizar un poco la promo, queda totalmente diferente el texto. Y la locución queda más real, queda más linda, queda más emotiva. Bueno, eso lo van a ver a través de las redes, que en un ratito lo voy a estar compartiendo con ustedes. Pero es el mundo en el cual estamos viviendo ahora. No hay que decir, no, yo no voy a usar más inteligencia artificial. No, bueno, está bien, si lo querés usar, usalo. Pero vas a ver que no es lo mismo una cosa que la otra.

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10: Estás en la FM de la música, estás en la 104.1. Vamos a escuchar a la Teila M. Esto es Soy Favela para arrancar este nuevo bloque.

0: música de la T y la M, soy Favela. 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Está presentando este nuevo bloque Escape Mix en esta noche de jueves, 14 van de las 21, estamos en vivo. Estamos con el juego de los emojis. Bueno, hay tres emojis que están publicados en los estados de WhatsApp de la radio. Ustedes tienen que descifrar cómo se llama la canción que esconde los tres emojis y quién canta este tema. Ya tiré una pista porque dije que hay dos o tres bandas, artistas, que cantan ese tema. No hay una única respuesta. No hay una única respuesta. Bueno, ahí, nota de voz. ¿Quién está? ¿Ana? La tenemos a Ana. Buenas noches. Anita, hola.
1: Buenas noches, Matías Luján, ¿cómo estás en esta noche de jueves? Un jueves que se presenta agradable, está lindo, no hace tanto frío.
0: Es verdad.
1: Pero bueno, vamos a ver cómo se...
0: Viene bien, viene bien.
1: ...el tiempo mañana viernes.
0: Viene lindo todo.
1: Un saludo grande a los escapados y acá estamos ya desactivando la ley.
0: Opa, tempranito.
1: Siempre escuchando la 104.1 con la voz del conductor Matías Luján y bueno... Así disfrutando de la buena música. Un besito grande para todos. Que pasen muy bien. Chau, chau.
0: Bien, un beso grande, Ana. Vos sabés que me enteré porque vi hace un ratito de que estuvo cantando una de las canciones, ¿no? A ver. ¿Cierto?

¡Opa! Beso grande, Ana. Ana se anima a cantar, está con todas las pilas. Saludo grande para Agustina, que nos está escuchando. El tema puede ser 0916. Nosotros no podemos decir nada, ¿no? No podemos decir nada. Bueno, Agustina, gracias por escucharnos. Saludo grande para Janet, que nos está escuchando por primera vez. Bienvenida, Janet. Gracias por la sintonía.

0: música de Rosé con Abel Pintos, esperando por ti en este bloque que lo presenta Óptica Daikon. Un abrazo grande para Pepe Martínez, que nos está escuchando. Un abrazo grande. Pepe tiene unas ganas enormes, ¿eh? Bueno, vamos a ver, Pepe, vamos a ver. No se apure. Buenas noches, Mati, ¿cómo estás? Participo fuera de competencia. No. Acá si no participás para ganar, no, vale. El tema es...
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0: Vos sabés que... No, me parece que no.

música de Matías Valdés con Uriel Lozano. Hagámonos de todo. Beso grande para Carolina, para la familia Garrel. Dice, es el amor. Ese es el amor. Opa, pero pará. ¿En su casa está pasando eso? No, no creo. No entendí mucho, Caro. Bueno, saludos. Ah, porque... claro, es como una... ¡Oh, no! La bicicleta, dice usted. ¡Oh! Saludos para Anatali. ¿Por qué la tengo agendada como Anatali? ¿Está bien? ¿Anatali? ¿Anatali? ¿O le digo Guerrero? ¿Cómo le digo? Bueno, saludos. Para participar del sorteo con la ley activada. Anatali 314. Por acá, familia Maciel. También a esta última me convenció. Bueno, y a Natali va por Carlos María de Pena. Mirá vos, cerquita del barrio ahí. Qué bueno, por Carlos María de Pena. Me encanta cuando están mandando fotos ahora, esto de mandar fotos de familias, ¿no? Familia Maciel, familia Garrel. Está bueno, ¿eh? Bueno, muchas gracias por la compañía. Briselda, hola. El tema es... bueno, Macarena, hola, Maca, Mati, acá comenzando a juntar las cosas para mudarnos este mes. Al mes que viene. Ah, bueno, ahora. Semana que viene. Y están. Ya están pegando los pegotines. Qué bueno. ¿Puede ser Corazón Roto? ¿Vos sabés que no se llama así la canción? ¿Vos sabés que no? No lo entiendo porque ya no me hablas ni miras mi cara. Saludo grande, Maca. Un beso grande para Inés, que hoy le entregué los pegotines y ya tienen que estar pegados, ¿eh?

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0: música de Luana es el puesto número uno del top 10 del fin de semana.
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0: Estamos en busca de descubrir cómo se llama la canción que está en los emojis, en los jueves de emojis. Bueno, está complejo. Está complejo porque muchos se han ido por el mismo lado, pero hay un corazón partido ahí, ¿no? Hay un corazón partido a la mitad, hay un número 3 que confunde un poco, porque un corazón partido, un 3 y un corazón sano. Bueno, esconde una canción. ¿Esconde una canción conocida? Me van a preguntar. Sí, es conocida la canción. ¿Es nueva? No es tan nueva. No es tan nueva. ¿Se puede bailar? Bueno, todas las canciones se pueden bailar. Esta versión me encanta, de Martín Segovia con el chileno Pablo Castro.

música de Martín Segovia con el chileno Castro, Pablo el chileno Castro. ¿Se acuerdan de mi banda? Pa, qué temones tenía mi banda, ¿eh? Este 24 de agosto vas a tener dos maravillosas opciones para ir a bailar. 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Bueno, ahí tenemos una propuesta con Dancing Up Disco, Chivitos, pizzas. Hace un ratito me preguntaba Natalia, sí, eso está todo incluido, un postre, está todo incluido, la disco de Dancing Up con los discos de pasta, con un show de todos los tiempos, con la música de todos los tiempos. Bueno, es una propuesta que arranca temprano, que arranca a las 9 de la noche. Ya vamos a estar con las puertas abiertas en el Club Santa Bernardina a partir de las 9 de la noche, el 24 de agosto a partir de las 9 de la noche, ya vamos a estar arrancando a disfrutar de la gran fiesta de la nostalgia. Después, la otra opción es para aquellos que salen un poquito más tarde, que quizás no tienen ganas de sentarse, de que les sirvan la pizza, el chivito. Bueno, se van al Club Centro Unión. Allí está la gran fiesta con los amigos de Express Producciones. Estaremos con Marito Silva, con todos los clásicos de su padre, porque me dijo que me voy a cantar todo, no hay problema, les dijimos, hasta las 7 de la mañana hay tiempo. Bueno, Marito Silva, Albano, que últimamente ha estado en muchos lugares en Durazno, moviendo la noche. Bueno, dos grandes sobre el escenario en el Club Centro Urión. Dos propuestas para disfrutar este 24 de agosto.

0: Reca, otro clásico que va a estar sonando el 24 de agosto, pero con la versión de ¿se acuerdan, no? De la 424. Acá están los Fatales con el Reja, pero la versión original es de la 424. 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
0: Mandamos un abrazo grande para Pablo Matías, escuchando el programa. Te mando un abrazo grande. Hoy no hubo ley. No. Nosotros seguimos un ratito más con la ley, ¿no?
2: Tenemos ley 14.069 activada.
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0: Sandra, puede ser. No podemos decir nada, ¿no? Ana nos preguntaba también, no podemos.

0: Hay buena música. Te estamos acompañando. Estamos acompañando a través de la 104.1 FM. Abrazo grande para Martín y toda la barra de Afrocan. Se viene el Chacho Ramos en octubre. Se viene el Chacho Ramos en octubre. Bueno, creo que hoy vamos a grabar la promo. Hoy vamos a grabar la promo, ya la vamos a tener pronta con tiempo. Antes tenemos el 24 de agosto, por supuesto. Pero ya en estos días vamos a estar promocionando la fiesta de los amigos de Afrocan. Así que el abrazo grande para ellos.
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0: una muy linda canción del Averizo. Podríamos decir que una de nuestras favoritas de esta banda argentina. La Averizo, y nosotros a pocos minutos de saber, luego del próximo tema ya sabemos. Uy, no, se viene. Vos sabés que yo me pongo nervioso cuando tengo que decir el nombre de la canción que está escondida detrás de los tres emojis, porque pueden decirme de todo. Pero, ¿hay algún ganador o no? Me van a decir en un ratito. Bueno, vamos a chequear. Por favor, fijémonos en cada mensaje. En cada mensaje, alguien tiene que haber embocado.
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0: Es otro de los grandes artistas que vamos a recibir en el mes de octubre. Octubre va a tener, la verdad, una llegada de artistas a Durazno. Denis Elías, en octubre en Durazno.
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cantando, bailando, y nosotros lo vamos a tener en octubre en Durazno para bailar en una noche de plena. Va a ser una noche de mucha plena. No solamente estará Denis Elías, ya te lo voy a confirmar. Falta poquito, ya te lo voy a confirmar.

Bueno, atenti porque me están avisando y me pone muy contento que hay dos o tres personas que contestaron correctamente. Eso me pone ya muy feliz. Teníamos el mensaje de Mónica que no lo leímos, ¿no? Mónica, lo tenemos ahí. Buenas, Mati. El tema del emoji es Corazón Porfiado, de Lucas Hugo. Quisiera pedirte el tema Ay San Miguel, de Romeo Santos. Gracias, un beso grande. Moni, ¿cuál es el tema Corazón Porfiado de Lucas Hugo? No lo había escuchado ese, ¿eh? Bueno, Moni, no va por ahí, no va por ahí. Ya me están avisando que podemos decir el ganador. Es a Natalie. La familia Maciel se lleva la pizza de Pizzería Express. Son los ganadores de la pizza. Nos tienen que dar el ok que están escuchando. Bueno, teníamos... Vamos a analizar, porque quiero dar como un respaldo a lo del juego del emoji, ¿no? Teníamos un corazón roto, bueno, un corazón sano, un número 3. Bien, ahí estoy viendo las fotos que subimos, espectaculares. Bueno, teníamos un corazón sano, un número 3 y un corazón roto. La respuesta correcta era... La respuesta correcta era Amor de Tres. Amor de Tres, de Miriam Britos, era la respuesta correcta, correcta, correctísima. Me vas a decir, Matías, sí, pero también lo canta tal. Sí, lo cantan muchos. Pero nosotros habíamos apuntado a que Miriam Britos nos cantara, porque es un clásico de ella, Amor de Tres. Teníamos el número 3, teníamos un corazón roto, teníamos uno sano. La respuesta era Amor de Tres, de Miriam Britos. Chao, me voy.

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Señoras, señores, amigas, amigos, y arrancamos este gran show con la Sole, la Delio Valdés, la Morelo, haciendo No me lastimes. Vamos, vamos, vamos.

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Señoras, señores, amigas, amigos, y arrancamos este gran show con la Sole, la Delio Valdés, la Morelo, haciendo No me lastimes. Vamos, vamos, vamos.

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Señoras, señores, amigas, amigos, y arrancamos este gran show con la Sole, la Delio Valdés, la Morelo, haciendo No me lastimes. Vamos, vamos, vamos.

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1: Con ustedes.

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0: vamos a cantarla esta noche, a grabarla, así que preparen el celular, preparen, griten, hagan lo que ustedes quieran. ¡Vamos!
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1: Empezamos el día con vos, dice Valeria, y es verdad, todos los días estamos acá tratando de entretenerte durante un par de horitas. Y no sabés lo que va a ser el mes de agosto. No sabés. Con avisos viejos, anécdotas viejas, hechos viejos.
2: Juegos y juguetes.
1: Juegos y juguetes, sí. Viejos. ¿Qué me decías del cordón?
2: Que hay gente que te está corrigiendo.
1: No me va a decir lo que yo hacía.
2: Está corrigiendo, sino que están contando otra variable de jugar al cordón.
1: Ahora sí.
2: Por acá dicen, sí, el cordón era un jugador parado en una vereda. Sí. Otro jugador parado en la otra vereda y la tiraban con la mano a pegarle al cordón. Sí. Si uno de los dos le embocaba al cordón, se habilitaba a que se juegue un picadito a hacer un gol.
1: Ajá.
2: O sea, si yo estoy del lado de una vereda y vos, ajá, del otro, y yo le pego al cordón, a mí me habilita ir a hacerte, ajá, el gol y vos que defiendas.
1: Sí.
2: Ese era el cordón.
1: No, nosotros.
2: Varios oyentes están diciendo que el cordón era así.
1: Nuestro cordón era un jugador más del equipo.
2: Claro, del año.
1: Nosotros vivíamos en la misma cuadra. En la misma cuadra.
2: Sí.
1: Éramos 14, todos de la misma edad. Todos.
2: ¡Qué lindo!
1: El primero, Rubén Sandriani, cumplía el 27 de enero. Hmm. Y el último, creo que era Enrique Comoto, cumplía en diciembre.
2: Sí.
1: Entre ese enero y ese diciembre, todos cumplíamos los mismos años en meses distintos.
2: Sí. Entonces, todos
1: Todos teníamos la misma. Yo era el segundo, que era en febrero.
2: Febrero.
1: En marzo, ya, bueno, me acuerdo de todos. Pero entonces, ¿qué pasa? Cada rato libre,
2: sí,
1: era obligación salir,
2: claro,
1: a la calle, a juntarse.
2: Claro.
1: Y la juntada era siempre, pero siempre, partido de fútbol. Siempre. De repente,
2: a merendar.
1: De repente empezábamos el partido de fútbol. Sí. A las 10 de la mañana y éramos 3 contra 3.
2: Sí.
1: Venía uno y otro y se iban dos.
2: Fíjate,
1: porque tenían que ir a bañarse, ir al liceo, no sé,
2: claro,
1: ir a trabajar con el tío, ir a la casa de la tía.
2: Sí.
1: Entonces iban entrando y saliendo, entrando y saliendo, entrando y saliendo. De repente el partido empezaba a las 10 de la mañana, terminaba a las 6 de la tarde. ¿Por qué? Y yo qué sé, ya perdíamos la cuenta de los goles. Y en ese sistema, el cordón de la vereda era un jugador más.
2: Uh-huh.
1: Para los que teníamos ciertas habilidades, ¿no? Había troncos que nos sabían pegar. ¿Sabes cómo?
2: Disculpame, peleé.
1: Pero, ¿cómo?
2: Disculpame, Ronaldinho.
1: Mirá vos, eso como lo contaban recién,
2: sí,
1: no, nunca,
2: ¿nunca
1: lo
2: jugaste?
1: No, nunca lo hicimos.
2: Che, podríamos organizar un cordón acá en Frugoni, ¿no?
1: En Frugoni.
2: Aprovechamos que está cortada la calle, ahí porque
1: va,
2: están arreglando y jugamos el cordón
1: acá,
2: entre todos.
1: La pelota te va a pegar en los ¿cómo se llaman esos hormigoncitos que marcan
2: la
1: ciclovía?
2: Es verdad, sí, qué aburrido, sí, ya no se puede.
1: Sí, sí.
2: Acá Nancy es bastante kamikaze porque dice que si pasaba por abajo de un auto valía doble. Bastante peligroso.
1: Ah, mirá, claro, autos
2: bastante
1: estacionados.
2: Peligroso.
1: ¿Sabés lo que llegamos a hacer nosotros?
2: ¿Estacionado? No sé,
1: ¿eh? Ah, cuando pasaba el auto.
2: Claro.
1: Hoy no se podría, ¿sabes?
2: No, hoy no.
1: Primero.
2: Ojo. Yo tengo un vecino que siempre sale de tarde, si está lindo el día y no hace mucho frío,
1: sí,
2: salen a la calle a jugar al fútbol,
1: de
2: vereda a vereda.
1: ¿No pasan muchos autos?
2: Sí, algún que otro auto pasa, pero cuando viene un auto, agarras la pelota y decís, ¡auto!
1: Perfecto, exacto.
2: Y sigue.
1: A nosotros nos pasaba.
2: Y ahí lo escuchás al nene que le grita al padre, ¡gol! Y va el padre y le grita, ¡gol! Y el nene se enoja.
1: Mirá.
2: Son muy divertidos.
1: En mi época pasaba un auto, dos autos por día, tres autos por día.
2: Claro.
1: Ahora pasan tres autos
2: es
1: cada
2: que depende
1: cinco
2: también de la calle donde vivas, si es muy transitada o no.
1: Sí, sí, sí. Nosotros llegamos a tocarle timbre a un vecino para que sacara el auto porque íbamos a jugar el fútbol.
2: Claro, obvio.
1: Ahí antes que se le rompiera
2: obvio
1: el vidrio, o qué sé yo.
2: Yo de chiquita.
1: No, bueno, también, pero eso era otra cosa.
2: Yo de chiquita
1: eso
2: salía
1: era el rinraje.
2: Claro.
1: Exacto.
2: Yo de chiquita salía a andar en bicicleta o en patines y me encantaba subirme a las entradas de los garajes, que algunos eran un poquito más altas.
1: Claro.
2: Entonces me subía y lo usaba tipo tobogán o rampa en la bicicleta. Eso lo hacía siempre, pero claro, después, pasados los años, empezaron a poner rejas en las casas y ya no podía subirme a las entradas de los garajes. Pero me ha pasado de ir a tocar timbre, che, no te animas a correr el auto que me quiero tirar por la bajadita.
1: Ah, mirá,
2: obvio.
1: Sí, sí, sí.
2: Bueno, estamos llegando al final del programa. Por acá ya tenemos los nombres de las dos ganadoras. Ahí te tiro un dato ya. Dos ganadoras para que se vayan al teatro mañana a ver esta tremenda comedia que se llama Mi Madre, Mi Novia y Yo. Por acá tenemos a Elsa, cuya cédula termina en 808-8. Dice, muy buenos días. Quiero un momento de diversión y disfrute y mucha risa. Y por eso es que yo soy la ganadora. Y lo manifestó, y lo dijo y lo decretamos.
1: Y
2: vas a ir, Elsa. Así que felicitaciones. Ahora nos ponemos en contacto con vos. Y por el otro lado tenemos a Cecilia, cuya cédula termina en 057-8. Dice, tengo que ir a verla porque es la historia de mi vida.
1: No.
2: Mi madre, mi novia y yo. Así que necesito reírme para no llorar.
1: Qué bueno, buenísimo.
2: Espectacular, las dos son ganadoras. Ahora ya nos vamos a poner en contacto con ustedes para que sepan cómo tienen que hacerse de estas entradas. Y obviamente disfruten mañana de su salida de noche para ir al Teatro del Notariado a las 21 horas para ver Mi Madre, Mi Novia y Yo.
1: Sepan quienes andan en la vuelta que hoy va a haber Tole Tole allí en las inmediaciones del Parque Valle.
2: Efectivamente.
1: Porque allí van a hacer la fiesta de recibimiento muchos trabajadores, estudiantes de medicina, digo. Va a haber otro Tole Tole en Colonia y Libertador La Valleja a partir de las 10 de la mañana, porque allí se van a reunir los docentes de formación en educación.
2: Exactamente.
1: Porque su sindicato va a realizar un paro desde las 10 hasta las 2 de la tarde, y a las 10 y media empieza a hacer una movida que es regalar títulos de cartón a todos los que pasen por allí. Perfecto, estudiantes de medicina en el Parque Valle, estudiantes de formación docente en Libertador y Colonia, con cosas diferentes. Total. Unos celebran, otros están recalientes.
2: Sí.
1: Y nosotros nos vamos.
2: Nos vamos. Ya llega Ariel Pérez, sí, con Café Express, los va a estar acompañando hasta las 13 horas.
1: Muy bien, que pasen bien, disfruten del fin de semana. Disfrútenlo si llueve, disfrútenlo si no llueve. Háganse un lugarcito en la mente, señor, para inventar cosas para cualquiera de las dos. De los dos escenarios, con lluvia o sin lluvia.
2: Muy bien.
1: Buen fin de semana, Delfín.
2: Buen fin de semana, Fer. Buen fin de semana, Marce y Emilio. Que pasen muy
1: partido,
2: bien.
1: ¿No?
2: Y si no llueve,
1: si no llueve,
2: tengo
1: partido.
2: Sí, arranca el clausura, sí, para nosotros también.
1: Mira, contra, no sabes.
2: Universidad Católica del Uruguay.
1: Mira, bien, bueno, suerte.
2: Muchas gracias.
1: La suerte es que ganen y que además mojes.
2: Ojalá. Y no por la lluvia.
1: Claro.

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Bienvenidos a un nuevo programa de Café Express. Viernes, señores, fin de semana, regalo. ¿Qué más les puedo contar? Que tenemos de todo. 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Va a estar en un ratito Delphi, que ya la tuvieron con Fernando aquí en la mañana. Bueno, en la primera mañana la van a tener un ratito con nosotros haciendo el sorteo para que se lleven las entradas, obviamente. Arrancamos el programa, comenzamos el programa, porque estamos esperando, como todos, la tormenta.

89, una de las canciones donde se ve más clara la transición, ¿no? Cómo iba entrando la música house en la radio, en las fiestas de la época, a medida que ingresábamos y nos acercábamos a la década del 90. Jazz and the Plastic Population con The Only Way Is Up, para darles la bienvenida a un nuevo programa, señores. Y como siempre, hay mucha gente en contacto. Les quiero mandar un abrazo muy grande a Germán. Germán trabaja en la construcción. Ayer estábamos frente a la radio y había un despliegue muy importante frente a la radio. Sí, había una obra muy grande que se estaba realizando para un ente público. Y allí, entre los obreros, hay alguien que me grita. Que me grita y me dice, ¿para cuándo los adhesivos, las calcomanías de Café Express? Bueno. Y estaba el señor del sobre todo, así que bueno, le dije, mirá, acá el que manda es el señor del sobre todo, así que habrá que esperar. Le quiero mandar un abrazo muy grande, estaba desde tempranito. Germán, el obrero de la construcción, muchas gracias por estar ahí, muchas gracias por pegarnos el grito allí en la calle. Está Javi acompañándonos desde el taxi. Un abrazo grande para César, Liz, Juli, que tienen en la familia Diana, que se recibe de nurse allí en San José de Mayo. Un abrazo enorme. Gracias, Julito, por estar como cada día. Desde muy temprano en el programa. Está Sheila también, formando parte, que ya también mandó para el sorteo. Nadie se quiere perder las entradas para Experiencia Queen. Está Fernando de Malvin. Está María, bienvenida. Gracias, William, Matías, Richard. El abrazo para Silvia, Martín, Jorge. Bienvenido, otro Martín por aquí, en contacto. Pará, Martín. ¿Vos decís que irías con tu ex? Pará, ¿cómo es esto? Ariel, si me ganara las entradas para Experiencia Queen, iría con mi ex. Y pará, pero explicaron. ¿Y la actual? ¿Qué pasa? Esa es la duda.

0: 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Hay que moverse, lógicamente. Y le quiero mandar un abrazo a quienes siguen conectándose. Ciro, desde la ciudad de Rocha. Está Carol también, está Luz, bienvenida Luz, muchísimas gracias. Y está la respuesta a lo que quería Martín. Ariel dice, en realidad es que no tengo una actual, pero sé que a mi ex le encantaría Queen, así que vería la oportunidad de intentar reconquistarla. Para. O sea que vos estás pensando en reconquistar a tu ex con las entradas para Experiencia Queen. ¿Qué le decimos al muchacho? A ver, a este joven inexperiente de entre 40 y 60 años, ¿qué le decimos? Claro. Para, le decimos la verdad. Que no lo hagas. Para. ¿Y vos vas a volver atrás en tu vida? ¿Vas a volver atrás en tu vida, Martín? Sin haber primero experimentado otras opciones. Está mal el muchacho, ¿no? Está mal el muchacho, pero vamos a ver. Acá tenemos un oyente que necesita la ayuda de ese público, oyentes, experientes, sabios, que emanan sapiencia por sus poros, como son ustedes, del otro lado. Yo no, que soy un pobre, humilde servidor acá, sino todos ustedes. ¿Qué le decimos a Martín? Él se quiere ganar las entradas para reconquistar a la ex. ¿Se debe intentar reconquistar a la ex o debe buscar nuevos caminos? Y allá dentro de 50 años, si no encontró nada, recién ahí intentarlo. ¿Qué le decimos a Martín? ¿Está bien que lo intente? ¿Está mal que lo intente? Como siempre, los que saben son ustedes. 092-000-93.
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0: Y muy bien, señores, el pronóstico del tiempo no es muy, muy bueno, como siempre les digo. Hay advertencias de todo tipo de tormentas para el fin de semana, pero ¿qué va a pasar pasado todo esto? Bueno, se anuncian tormentas desde la tarde del viernes, lluvias el sábado, libre de lluvias el domingo, pero totalmente cubierto, y ya se amplía la posibilidad de que el lunes, otra vez, comencemos el lunes gris e incluso con algunos chubascos en algunas zonas del país. Con este mal tiempo, ¿qué? Estoy mirando si hay alguna perspectiva de hacia adelante. A ver, ¿cuándo vuelve a salir el sol? Todo indica que recién se estará estabilizando, escuchen esto, y no por muchos días, ¿eh? Se estará estabilizando recién a partir del jueves de la semana que viene. De la tarde del jueves de la semana que viene, aunque no crean que va a ser por muchos días. Estamos mal.
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0: La música de Rick Astley, Together Forever. Bienvenida, Laura, gracias por estar ahí. Está Hugo desde Flores, perdón, desde Flores de Maroña, trabajando en el supermercado y escuchándonos. Está Marisa, bienvenida. Gracias por estar junto a nosotros. Afuera, dice Claudia, para el que dijo de la ex. No, pará, pará. Ay, ya comienzan a llegar los primeros mensajes. Miguel, Ariel, ese oyente, dice Hugo, no se merece las entradas. ¡Opa! Claro, por eso. Por eso no vienen los extraterrestres, dice Osvaldo. Decirle que no sea nada. No, no, no, no, no, no, no. Decirle que por ahí no es. Están diciendo acá desde Paysandú. Afuera la sec, dice Sergio. Está Leti. Decirle a Martín que es un... No, no, no. No puedo decírselo así al aire. Por favor, pobre Martín. A ver. Decirle que el amor es como el café, dice Jorge. Después que se enfrió, si lo calentás no tiene el mismo sabor. ¡A la pucha! Oh. Luis, estás mandando mal, Luis. Y todo lo demás, Luis, ¿cómo te llamás? ¿Cómo es tu cédula? ¿Cómo pensás participar del sorteo? Gracias, Nelly, por estar allí. Vicky de Toledo, ¿qué dice? El consejo para Martín. Figurita repetida, no complete el álbum. Decirle al muchacho. Exactamente. Mensaje para Martín. Que se gane las entradas y vaya conmigo. Dice que tampoco tengo actual. Que se olvide de la ex, dice Ali. No, no es la primera, ¿eh? No es la primera que dice lo mismo. No. Ariel, que busque nuevos caminos. Que no sea... No, dice Edgardo. Gracias, Heber, por estar allí. Silvia, Ariel, lo digo por experiencia propia. Segundas partes no son buenas, dice Silvia. Carloncho de Flor de Maroña. Ariel, yo le diría a ese muchacho, sí, la frase de exactamente de la película. Ahí lo tenés. Está Valeria participando desde temprano. Héctor, que le dice a Martín que se acuerde de la película Retroceder Nunca, Rendirse Jamás. Ahí va, exactamente. Gracias, Rafael. Gladys, rumbo al trabajo escuchándonos. Anita, para Martín, decirle que por algo es ex, usa la misma frase del álbum. Pero cada uno sabe en los líos que se mete, dice. Claro. Vieron, por ese lado vienen los mensajes para Martín.
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0: Principales títulos del día de hoy, les cuento que el gobierno firmó decreto para que quede sin efecto el cobro del timbre de caja de profesionales para consultas médicas. La justicia condenó al Ministerio de Ganadería y al Banco Central por daños y perjuicios por omisión de controles a República Ganadera. La demanda era por $280,000, pero la justicia dispuso una condena por $100,000. Las fábricas nacionales de cerveza pidieron extender por un mes más el seguro de paro a los trabajadores de la planta de Minas. La Asociación de Empleados de Tele 12 resolvió suspender el paro a partir de los primeros turnos de este viernes de cada trabajador. La decisión no implica el fin del conflicto. ADET dejó en claro que se mantiene en sesión permanente y que la suspensión del paro es un gesto de buena voluntad para abrir una puerta al diálogo. Se estancó la negociación colectiva de la construcción por la reducción de la jornada laboral. Los empresarios rechazaron la reducción horaria sin pérdida salarial. Dos adolescentes condenados por difundir imágenes íntimas de una menor sin consentimiento. La víctima estaba inconsciente tras haber consumido alcohol cuando fueron hechas y difundidas las imágenes. Trasladaron a 800 presas desde la cárcel de mujeres hacia la nueva de Punta de Rieles. La policía busca en todo el país a Washington Matías Sánchez González, requerido por tentativa de homicidio a policías en rapiña en el residencial de Atahualpa. Estos son los principales títulos del día de hoy.
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0: Juan Chang, everybody have fun tonight. Bienvenida Elsa, muchísimas gracias por estar allí y ser parte del programa. Está Oscar, está Carlos, Ariel, que se deje de embromar, la vida es corta, que la deje vivir. Exactamente. Ariel, no le adviertan nada, que se dé contra la... ¡No! ¡Ya no! ¿Cómo va a volver con la ex? Dicen por aquí. Está Mario en Fragmentos, al mal tiempo, buena música con Café Express. Bienvenido Ricky desde Malvin. Está Verónica. Ariel, ayer tuve el gusto de ver a dos grandes actores, a Betiana Blund y a Alberto Grimau, dice. Gracias a la cortesía de Café Express y FM Hit. Así que gracias por la invitación. Gracias a vos por participar y qué bueno, que te gustó, que pasaste bien. Que eso es lo lindo. Está Fernando escuchándonos en el 202 de UCOT. Un abrazo grande a toda la gente de UCOT. Y está John del taxi que dice: Ariel, me tuve que detener para opinar. ¿Cuál es el único animal que tropieza con la misma piedra dos veces? Decile que cuando algo se rompe, aunque se repare, no es lo mismo. Así que disfrute de la vida. Oh, que busque nuevos aires. Porque da muchas oportunidades y por ahí que vaya igual si gana las entradas, pero solo quién sabe y no se encuentra su media naranja. He dicho y lo completa. Y lo completa con un no sean. No, no puedo. No se lo puedo decir así, pero bueno, ustedes seguramente que son inteligentes ya lo entendieron, sí, sin dudas.
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0: vampiros. Me vuelvo loco por vos. Gracias, Clau. Bienvenida, Ana, Claudia, Graciela. Está Gerardo por allí. Marcelo, Mario, bienvenido. Está Daniel, Iris, Álvaro, Rafael, a Miguel, Malvina en contacto. Doris, también, gracias. Por allí me cuenta Raúl, fanático, me dice de Queen. Desde Malabrigo, San José, tenemos a Marcelo en un divino día, dice por allí. Gracias, Noé, por estar junto a nosotros. Está Darío, desde Atlántida. Elvira, Martín y Agustín. Janina, Judith en Las Toscas. Gracias, Doris. Miguel, un abrazo enorme. Saludando a Facundo. Facundo dice por allí, mandale un saludo, que es mi profesor de jiu-jitsu, dice, y me dice por allí, Miguel, nuestro ferretero de confianza. Está Alejandro, está Miriam, desde Sauce, gracias. Alba, desde muy temprano. Está Juliana, que escucha la radio desde tempranito. Ana María, bienvenida, gracias. Juan, el abrazo fuerte para Gabriel, el taxista. Para Emilio, desde Lanusia, encerrados, trabajando con Ramiré, con mucho calor en Benidorm, mucho calor en España. Gracias por estar, Adrián. Gerardo también. Y encontró un vaso que dice viernes. Está bien, está bien. Gracias, Carol. Y el abrazo fuerte para Álvaro, Fanny y Lala, que están siempre al firme con la radio y nos mandan el saludo por allí. Bueno, hay consejos. A ver qué me dice Claudio. Muchas gracias por estar en contacto por allí. Gladys también. Volví varias veces con un ex. Y siempre hay cosas nuevas para experimentar. ¡Epa! ¡Mirá, mirá! Acá tenemos la primera opinión a favor del intento de Martín de conquistar a su ex con las entradas para Experiencia Queen.
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en la música de Gradwell. Somebody's watching me, alguien me está mirando, decía Gradwell. Y nos ponemos al día con la comunicación. Bienvenidas Marianela y Hugo, gracias por estar allí. A ver, dice Jorge, que manda una frase, mirá la frase que manda Jorge. Si en un bosque lleno de árboles te volvés a encontrar con el mismo... con el mismo árbol, es que estás perdido. Dice. Una forma de decirle que no vuelva, que no vuelva. Tremendo. Estoy caminando por la ruta 102. Mirá vos. Dice, y encontré allí en la ruta 102 y el ex paso del Andaluz, gente de la camioneta que lavan autos, a full escuchándote. Un saludo para ellos. Dice que no se detienen nunca, dice Betty. Siempre luchándola. Pero muy bien, le mandamos un abrazo gigante. Gracias, obviamente. Más que contentos nosotros de que nos elijan para acompañarlos cada día. Bienvenida Mabel en La Coruña. Gracias por estar y ser parte del programa. Bueno, como verán, los consejos por ahora para Martín no son ninguno positivo. Uno solo ha tenido positivo hasta el momento. Por ejemplo, Carolina, ¿qué le dice? A Martín, que no sirve dar segundas oportunidades. Es perder el tiempo. A Hugo, saludando a Selmar por allí, le mandamos un abrazo grande. Carla, también en contacto. Yo le diría, dice Eduardo de San José de Mayo, la frase de Messi a Martín. Totalmente. Ariel, que Martín intente de nuevo. Otro más, dice Ana del Buceo. Trabajando con la banda, con toda la banda de cada día. Decirle al muchacho que no, dice Jorge. No se hará. No, bueno. Está bien. Gracias, Willy, por estar allí. Bienvenido, Héctor. Está Nelmi junto a nosotros. Está Luis, que sigue olvidándose de los datos. Luis, seguí esta media. Decirle que no vuelva. Que no vuelva con su ex, dice Mariano. Que la recomendación es quedar al tipo amigo con privilegios. ¿Pero eso se da realmente en un caso como este? Pero tenemos información, porque el mundo no se detiene, porque el mundo nos sigue sorprendiendo.

0: La música DJ, Saúl Nero Falón Lejón. Y bueno, tenemos gente en contacto. A ver qué dice Janet. Por mi experiencia, las segundas oportunidades malísimas. Por ahí no es. Bienvenido. A ver, dice, decile al muchacho que lo mejor que puede hacer es retirarse con dignidad. A ver, no molestar, no llamar, no ver qué hace el otro por las redes y torturarse todo el tiempo. Exactamente. Acá hay un buen consejo, dice por allí, desde la barraca, en contacto. Dice, re profundo, pero es porque es viernes. Hay que prepararse a lo largo de la vida para aceptar esos puntos de vista. De basta. Ah, de basta es. Puntos de basta, nunca había sentido. O sea, esa frase. Cuando hay una voluntad, mira esto, pero se puso que es una especie de gran filósofo chino. Una cosa así. Cuando hay una gran voluntad ajena que te dice, no quiero estar con vos, lo mejor que podemos hacer es retirarnos con dignidad. El caballero caído, pero digno. Ahí va, totalmente. A ver, decirle a la audiencia que gracias por las opiniones, dice Martín. Pero creo que ya cambié de opinión. Si me dan las entradas, invito a cualquier soltera que quiera. Muy bien. Gracias, Leonel, desde el buceo, por estar en contacto. Daniel también. Ariel dice, gracias por la música, la información, los premios. Dice, escucho la radio todo el día. Muchísimas gracias, es la idea. Que las 24 horas estés ahí. Pero hablando de información, una noticia que tuvimos hace muy poco y que analizamos acá, comienza a tener sus primeros resultados. ¿Pero por qué? Hace pocos días les contábamos que se lanzaba la Academia Wanda.
1: Muy galante.
0: Ahí va.
1: Educado por demás.
0: La Academia de Wanda Nara, proyecto de formación online para mujeres emprendedoras.
1: Sus modales, moderado al criticar.
0: Para vos, que querés ser como Wanda. ¿Y qué pasó? ¿Se presentó gente? Sí, obviamente. Se presentó gente, Wanda hace plata, nosotros la miramos de afuera porque los equivocados somos nosotros. Y les cuento que a pocos días de su lanzamiento, comenzaron a egresar los primeros graduados de la Academia Wanda. Yo me imagino poniendo en tu currículum, a ver, ¿qué estudios tiene usted? Ah, yo soy egresado de la Academia Wanda. Se me cae la cara de vergüenza. Se me cae, claro. Y ya recibieron su certificado tras finalizar el curso. Claro, dirán, ¿pero tan rápido? Sí, pues en realidad el curso son 20 horas. Vos la podés hacer una hora por día o podés hacer una maratón, tipo serie de Netflix, y ahí te metes todo. La propuesta incluye módulos sobre mentalidad, marca personal, emprendimiento y desarrollo profesional. Contenidos exclusivos narrados por la propia Wanda. Y el objetivo es brindar herramientas para que más mujeres puedan iniciar o potenciar sus propios proyectos. O sea, vos querés ser como Wanda, ya lo habíamos comentado, ¿se acuerdan? Pero ahora lo increíble es que comenzaron a salir las primeras egresadas y comienza a tener su título. ¿Te imaginas conociendo una chica y diciéndote, sí, vos qué haces? ¿Trabajaba o estudiaba? No, yo tengo el título de egresada de la Academia Wanda. Uy, no quiero ni pensar lo que se te debe cruzar por la cabeza.
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La música de Deofil, Your Love. Ariel, me imagino que el examen final no tendrá nada escrito. No, no, nada. No, Eduardo, tienes razón, Eduardo. El examen es todo, todo eso. Ariel, muchas quisieran ser Wanda. Es exitosa y tiene dinero. Es una mujer inteligente y ha triunfado en su vida. No sé las egresadas, dice Gladys. Bueno, ahí es otro tema. Ariel, ahí tiene Nicho Martín, dice Fernanda. Tiene que haber alguna egresada de la Wanda Academia para invitarla a salir. Exactamente. Ariel, para mí es patético lo de Wanda, dice Laura, porque el dinero lo hizo casándose con millonarios, teniendo hijos y separándose para obtener lo que le corresponde. Dice, no, no, no, por favor. No, que ha sido representante de fútbol también. Está Raúl desde Toledo en Canelones. Ariel, estuvo en pareja 11 años, 8 meses. Un día me dijo que había conocido otro. De mí nunca más supo nada. A los 3 años comenzó a preguntarle por mí a una sobrina. Yo ni loco vuelvo con ella porque tengo buena memoria, dice Raúl. Está Valeria. Dice, mi consejo para Martín es que tenga una prima soltera, porque figurita repetida no llena el álbum. Está Gonzalo. Ariel, caer es una cosa y te puede pasar. Ahora arrastrarse es otra y lo elegís vos. A ver, y da otros datos sobre la academia que mejor ni nombrarlo. Si hay amor, yo diría que sí, que la invite. Nunca es tarde cuando hay buen sentir, dice Judy. ¡Epa!

0: Es la música de Carly Simon. You know what you do. Bienvenido Alejandro desde Rocha. El abrazo grande para Mauricio de Casavalle. Te escucho todas las mañanas, pero es la primera vez que escribo. Muchas gracias por estar ahí, Mauricio. Y por otro lado tenemos a Ángel, que es muy gráfico. Si yo fuera mujer, dice Ángel, sería como Wanda. Bueno, está bien, cada uno. Es una genia y la verdad la felicito, dice Ángel. ¿Vieron?
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0: York, Overkill, sonando para todos ustedes. Bienvenido Germán, que dice que hace un siglo. Te escucho de hace un siglo, me dice Germán, le mandamos un abrazo gigante. Bueno, muchísimas gracias por estar ahí. Y tengo más. Un abrazo grande para Sandra. ¿Para quién? Para Carlos también, que dice, no, dice, si la relación es como un florero, cuando se rompe lo quiere arreglar, ya no es lo mismo, está remendado, dice por allí. Gracias, Clever. Un abrazo enorme. El abrazo grande para Rubén, que estaba en contacto también. Miriam, el hombre es el único animal que tropieza dos veces con la misma piedra. Está Drúbal, está Freddy escuchando en Ciudad del Plata junto a Mabel. Está Verónica. Ariel, el verdadero amor vale la pena. A veces las secuelas son mejores que las primeras partes. ¡Opa! Está allí en contacto Andrea trabajando en el puesto. Y acá tengo a Martín. Decile que un clavo saca otro clavo, dice Javier. Hoy se reciben colegas médicos nuevos. Mirá, dice por allí. Le mando un abrazo grande. Javier, el cardiólogo de música noventera. Le mandamos un abrazo gigante. Que se deje de embrobar, dice, para atrás ni para agarrar impulso, dice Sandra desde Malvin. Está Miguel. Ariel dice, le mandamos sí, obviamente. Exactamente. Me parece que primero habría que saber el motivo de la separación, dice acá para opinar. Bueno, es cierto. Es cierto lo que dice Raúl, ¿eh? Está Héctor, saludando, como siempre, al pie del cañón con la radio. Emanuel de Candisur también. Milton, a Martín. Decile, amigo, llamame y te cuento de todo lo que te perdés. Dice, no, por favor. Le mando un abrazo grande para Daniel, que se estaba comunicando con nosotros también. Y para Rosmarí. Volver con tu ex es como caminar lo mismo del árbol, hoy lo dijeron dos veces. De cuando encontrás el mismo árbol, ya estás perdido, ya te ganaron. Ariel, mandale un saludo grande a Mari y Gianela, mi señora, que te escuchan siempre, me dice Rafita. Laura en La Unión, bienvenida, que me cuenta que fue junto a Gabriel a disfrutar del espectáculo de Gustav con las entradas que se ganó en la radio y lo pasamos súper bien. Gracias a la radio por las entradas, me dice, obviamente. Está Fernando y está Luis. Luis de los viernes, que recién se engancha, prendido al programa.
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sonando con Ínola Gay a través de aquí los mensajes que están que explotan. Brutal. A ver, a ver. Ariel, si ese Martín. Uy, ¿será? Si el Martín que mandó el mensaje es mi marido, dice por acá alguien, que sí, que vuelva con la ex, por favor. Pará. Pero, ¿es tu marido actual o vos sos la ex y querés volver? Que nos aclare un poquito. Necesitamos información. Acá la audiencia encantada de colaborar y ayudaros. Pero ustedes tienen que brindarnos información. Tienen que aclararnos la situación. Ustedes piensen que nosotros no sabemos de vuestras vidas. No sabemos qué pasa. Está Graciela en contacto. Un abrazo grande. Ariel dice, con mi ex no anduvo a vivir juntos, pero ¿sabes qué pasó? Ahora somos amantes. Opa. Dice, nos encontramos y después cada uno para su casa. ¿Vieron? Hay otra opción. Ser amante de tu ex, están diciendo por aquí. Está Álvaro. Ariel Wandener es una especie de vampiro. ¡No! Bienvenida Laura. Muchas gracias por estar en contacto. Raúl desde Toledo. Está Janet desde Durazno. Yo sería Wando, dice Gonzalo. Bienvenido Oscar. Ariel, soy Team Wanda, me dice Maru. Una genia. ¡Uy, Dios! Tremendo. Está Jorge también en contacto. Héctor, Jenny, al firme como cada día desde la ciudad de San José. Está Andrea desde el buceo. Está Daniel el pistero. Cómo me divierto con los comentarios, dicen por allí. Raúl, que me cuenta de bravo el amor, dice el constructor de Pando. Yo he vuelto con ex, pero cada vez dura menos y te terminás odiando más, me dice. Gracias Roger por estar junto a nosotros también y ser parte del programa. Pero hay información. Hay información que la vamos a dar después de escuchar los Simple Minds. Pero que no se detiene. Y la información viene desde la República Argentina, porque aunque parezca mentira, a tantos días ya del fin del Mundial de Fútbol, nos sigue dando material todos los días.

0: Simple Man, Sanctify Yourself, santifícate. Ariel, preguntale a Martín cuánto nos va a pagar la terapia. Porque ya le dimos muchos tips, dice Claudia. Claro, totalmente, tiene razón. Es verdad lo que dicen Laura, una vez que se separa no vuelve a ser igual. Llegan los reproches y es peor, dicen por allí. Mandanos un beso, dicen Vale y Ale, que venimos escuchando. Te le mando un abrazo grande. Gracias Alejandra, gracias Valeria por estar allí en contacto. Ariel, despertate y cobrale algo a Martín. 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Se ahorró meses de psicólogo acá. 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Te damos todo. Asistencia psicológica, todo lo que te puedas imaginar. Te damos los regalos y te damos la información. Que llega desde la República Argentina y demuestra que evidentemente estamos mal, ¿no? La gente no toma medidas ya. Hemos perdido el norte hace rato. Y ustedes vieron el último mundial. Llegó la final, Argentina-España, y una de las cosas que realmente se destapó fue el mundo de las apuestas deportivas, algo que es relativamente nuevo, que crece día a día, y donde mucha gente es capaz de jugarse la ropa por ese cuadro favorito o esa selección que ama. Y pasó con la selección argentina, porque una mujer contó que jugó $10,000, $10,000 que no tenía, que pidió prestados para apostar a que Argentina vencería a España en la final del Mundial 2026. Bueno, ¿qué pasó? Ya lo saben. ¿Y ahora qué le pasa a ella? Enfrenta una deuda que asegura no sabe cómo va a pagar. Según relató, ¿saben por qué arriesgó esa cifra? Que estaba convencida que Argentina levantaría la Copa del Mundo. ¿Por qué? Porque una tarotista le dijo y le aseguró que la selección iba a consagrarse campeona. Aposté $10,000 con la tarjeta de crédito a que Argentina iba a ganarle a España en la final del Mundial, porque quería tener mi propia casa. Muchas tarotistas decían que íbamos a ganar y yo confié, dice la mujer. No te puedo creer. Por lo tanto, ahora pretende que por lo menos 15,000 argentinos le transfieran 1,000 pesos, lo que sería un poco menos de un dólar, porque está 1,400, ¿no? Por eso decía, más o menos alrededor de $10,000. O sea que más o menos como si 10,000 te mandaron un dólar. Che, no es mala idea, ¿no quieren mandarme a mí un dólar por cabeza y ustedes que están del otro lado? Así levantamos nosotros un poco también. Claro. Bueno, la mujer pretende eso. Por lo menos nosotros no es para apuestas. Eso que le transfieran 1,000 pesos argentinos, un poco menos de un dólar, pero vamos a ponerle un dólar por cabeza que le transfieran para poder zafar de la situación. De acuerdo con su testimonio, dispone de un mes para devolver el dinero y no tiene los recursos para afrontarlo, por lo que apela a la ayuda de los usuarios. Como suele ocurrir con este tipo de historias, las respuestas fueron de todo tipo, ¿no? Algunos se mostraron sorprendidos por el riesgo que asumió, la mayoría fueron críticos, otros cuestionaron que hubiera pedido un préstamo para apostar, una locura. Otros pusieron en duda si esto era verdad, afirmaron que si recibiera dinero podría volver a utilizarlo para apostar, otra copada. Y obviamente miles de interacciones que volvieron a abrir el debate sobre el riesgo de las apuestas deportivas y las consecuencias cuando se juega dinero que no se puede perder. Así que, señor, la mujer pretende que le ayuden a zafar de la situación girándole 1,000 pesos argentinos por cabeza, lo que sería menos de un dólar, pero vamos a redondear. Que cada persona te gire un dólar. Ay, si yo sería... A ver, vamos a sacar cuenta. A mí sí... Si por lo menos 10,000 oyentes, ¿cuánto? Me giran 2 dólares, 100 pesos, 2 dólares, 10,000 oyentes. Pero me quedo pipón todo el año. Una cosa así.
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0: In Excess, original Sansonava. Yo te ayudo, Ariel, dice Freddy. Vamos más cerca. Nos falta 9.999. Bienvenido, Ariel. A ver, yo te giro, dice Aníbal. Pero bueno, 9.998. Yo te ayudo, dice Freddy. Pero vamos bien. Nos falta 9.998. Ariel dice, Nina, ¿en qué mundo paralelo viven los argentinos? Y ya no hay que me cuenta. Mi hija apostó que ganaba Argentina, pero la apuesta era hacer canelones. Tuvo que hacer 60 frilloas para 10 personas. ¡Me quiero matar! Brutal. Acá que cuenta Laura. Hace 5 años que estoy separada, pero por desgracia comparto la casa y los gastos. Todo por la situación económica. Lo bueno es que nos llevamos bien, pero nunca más como pareja. Nos cuenta. ¡Ay, ay, ay! Ariel, para mí tiene que transferirle cada uno una neurona. ¡No! Está César, que me manden a mí, dice. No, bueno, perdiste ya. Ya te gané. Sí, ya te gané. A ver. Tremendo acá. Que se lo pida San Messi, dice Elia. Pásame el link, dice Milton. Vieron tres. O sea que me faltan 9.997. Vamos cerca. Vamos cerca. Bienvenido, Silvia. Gracias por estar allí. Y tengo por aquí a quién. ¿A quién? A Estela. A Estela también comunicándose. 092-000-93 es la forma de estar en contacto con nosotros y ganarte las entradas, obviamente, para disfrutar de Experiencia Queen. ¿Cómo? Tenés que poner la palabra Wembley. Wembley, nombre, apellido y cédula. Solo eso al 092-000-93 y te las podés ganar.
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0: Llegaba Virus, clásico de rock argentino, con su amor descartable. Qué gran recuerdo, señores, a esta hora. Una persona de para Josefina. Estaba en contacto con nosotros, gracias por estar allí. Al igual que Daniel, Rosana, Elina, Carla. Está Andrea, Verónica, Matías. Rosana también, junto a nosotros, Pablo, Patricia, por acá, ¿quién tenemos?
1: Tanto amor descartable. Escuchar.
0: Está Rodolfo desde Tala, en contacto con nosotros, por allí. A ver, estoy buscando. No, por favor, no quiero ni decirlo a esto. Está Rodrigo junto a nosotros, que me cuenta. Ariel, mañana es mi cumpleaños de 50 y quiero hacerle gran regalo a mi esposa de las entradas para ir a ver Experiencia Queen. Un saludo, Federico. Prometerle que poner el nombre, Fede. Te mando un abrazo grande. Ariel, soy la actual de Martín. Ayer me salía un horóscopo de la nada que el signo de Leo volvía con su ex. Y hoy me encuentro con esto y es el mismo nombre. ¿Será casualidad? ¿Será el mismo Martín o no? A ver, pará. O sea que, a ver si entendimos. Acá tenemos un oyente, no sabemos qué Martín, porque no los identificamos, obviamente. Que dice que quiere las entradas para intentar volver con la ex. O sea que será la excusa para intentar volver con su ex. Pero acá aparece alguien que dice que tiene una pareja, que es de Leo, que se llama Martín, y que... le salió un horóscopo diciéndole, ojo, no será como el horóscopo de las argentinas que jugaron los $10,000, diciendo que el Leo volvía con su ex. Pah, así que toda la gente de Leo que está escuchando vuelve con el ex, y a partir de ahí dice, si es él, que se vaya directamente, por favor, que vuelva con la ex. Si es el mismo Martín, que se vaya.
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0: La música de Queen, de One Two Break Free, como para ir viviendo ya lo que va a ser Experiencia Queen. Y saben que para participar del sorteo tienen que poner la palabra Wembley. Wembley, nombre, apellido y cédula. Es lo único que tienen que poner. Wembley, nombre, apellido y cédula, como bien lo ha hecho Graciela, como bien lo ha hecho Miguel, por allí, como por aquí, para un poquito, como lo hizo Neika, un abrazo grande Neika, Adriana también, Jacqueline, Oscar, bienvenido, gracias por estar allí. Está Juan Pablo y Alex. Están en el hospital Maciel, le mando un abrazo grande a Alex, que se recupere pronto, ¿no? Un abrazo enorme. Gracias por estar en contacto y ser parte del programa. Bueno, la comunicación a pleno, gracias Carolina también. Y Gabriela, que se estaban comunicando. Pero acá tenía, y lo perdí, alguien que decía directamente que si dice eso el horóscopo. A ver, tenemos dos casos acá. Por un lado, tenemos el caso de las chicas argentinas que apostaron ese dinero, la chica que apostó ese dinero. Y por el otro tenemos a quienes realmente creen que su esposo pueda querer volver con la ex porque se lo dijo el horóscopo. ¿Vos realmente confiás en esos, en esas predicciones? ¿Se te cumplió alguna vez alguna predicción de ese tipo? ¿Te pasó que el horóscopo te dijo hoy el signo de Leo vuelve con la ex? ¿O se le aparecerá un ex en su vida y se te apareció un ex en tu vida? ¿Te pasó eso o no?
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La música de Eurythmics, Sweet Dream, Dulce Sueño. Le mando un abrazo grande para Pablo, que está luchando para poder participar del sorteo. Wembley, nombre, apellido y cédula. Nada más, pongan eso todo junto.

0: Ariel dice, las ex, si están ahí es porque donde hubo fuego, cenizas quedan, dicen por allí. Tremendo, hay más. A ver que me... llamame Ney, dice. Bueno, la llamamos Ney. Ney, bienvenida. Soy de Leo, pero no se me apareció ni uno todavía, dice Ana del Buceo. ¿Vieron? No le da. Ariel, a mí me pasó el domingo. El horóscopo me dijo que una persona que hace tiempo no se comunicaba lo iba a hacer. El lunes me escribió mi ex. No sé si es casualidad o hay algo, dice Claudia. Tremendo. No podés apostar todo por una predicción. Jugate algo. En una de esas, si ganás, decís, ¿por qué no le habré creído al 100%? Exactamente, está bravo, ¿no? Gracias, Giovanna. El abrazo para Mercedes, para Javier y para José de Solimar, que se estaba comunicando con nosotros, al igual que María Elena. Pero la información tiene y viene y es polémica. Y tiene que ver con un concierto de Bruno Mars. Seguramente, ¿cuántas veces te pasó que quisiste ir al concierto de tu artista favorito y decís, no me alcanza la plata? No hay plata, no hay plata, no me alcanza para las entradas. Y decís, bueno, pero me conformaría con algo, aunque sea. Bueno, de eso se trata la polémica. ¿Por qué? Porque una empresa, una conocida empresa internacional, Ticketmaster, está envuelta en una gran polémica mundial tras sacar a la venta para el concierto de Bruno Mars en el estadio de Wembley en Londres un nuevo tipo de entrada mucho más barata que se llaman boletos solo audio. Sí, only audio only ticket, no view. ¿Entendieron lo que significa, no? Significa que quien saque esos boletos va a estar en una parte del estadio donde no va a poder ver el escenario. Solamente va a poder escuchar. Che, pero esto es horrible. Le pondrán una pantalla, me imagino. No dice nada. Los boletos son de una nueva categoría que se llama No View Audio Only Ticket, que está destinada a localidades ubicadas completamente detrás del escenario. El espectáculo ocurre frente a miles de personas, pero si vos pagás algo así como $70, un poquito menos, 60 y algo de dólares, podés entrar al estadio y conformarte con escuchar los aplausos, los gritos y la voz del cantante. Yo no puedo creer. Cada entrada cuesta unas 60 libras esterlinas. Para algunos seguidores representa una alternativa más barata para vivir el ambiente del concierto. Para otros es como pagar un boleto de cine para escuchar solamente los diálogos. Hasta ahora la empresa no anunció que esta modalidad vaya a extenderse a otros países. Todo indica que responde a la distribución específica del estado de Wembley, donde la producción bloquea completamente la vista desde algunos puntos. Por eso la plataforma identificó esas localidades como solo audio, para evitar confusiones entre los compradores. Aún así, los boletos solo audio ya abrieron un intenso debate sobre los límites de la industria del entretenimiento. Mientras la empresa insiste en que todo se informa desde la compra, muchos usuarios se preguntan si el siguiente paso será vender las entradas para escucharlo desde el estacionamiento. A ver, pero ¿quién va a pagar? ¿Vos pagarías algo así para no ver el show? O sea, te venden una entrada mucho más barata, lógicamente, para que te puedas sentar detrás del escenario. Yo pienso, me imagino, opino, capaz que nada que ver, que aunque sea una pantalla le pondrán, pobre gente. Aunque acá no dice nada. Acá es como que no tenés oportunidad de ver el show, sino que simplemente te sentás a escucharlo. ¿Qué tal?
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0: Don't You Want Me. Una gran canción, señores. Qué lindo recuerdo que compartimos junto a ustedes. Ariel, soy de Leo. Nací el 21 de agosto y ni loco. Vuelvo con mi ex, me dice Mauricio. Totalmente. Mira, el horóscopo me está diciendo desde que arrancó el año que voy a tener giros de suerte y fortuna. Al día de hoy estoy mareada de tantos giros. Me dice, pero... Está Chucky, el tachero, que está visitando la ciudad de Trinidad. Está Jorge. Ariel dice, con 60 libras me compro tremenda cena. Me compro el disco y escucho a Bruno Mars en mi casa y me sobra plata. Está Sandra. Recién me engancho. Dice, bienvenida Sandra, gracias por estar allí. ¿Para qué estaba Nancy que me cuenta? De Playa Pascual. Para gastar ese dinero, me compro un buen asado y escucho las canciones por Spotify. ¿Vieron? Es lo que pasa. Ariel, acá donde se podría cobrar y no se han dado cuenta es el piso 13 del Hospital de Clínicas. Claro. Porque ahí, dice, tendría un precio diferencial, porque el más alto se oye, además de ver algo. Está Leticia contándonos eso. Un abrazo grande para Rodolfo, el vendedor que está junto a nosotros, para Neo. Un abrazo grande trabajando en Scar. A ver, me está diciendo... Ah, porque tiene un viejo sintonizador, aquello de aguja, y le costó un poco. Ahora sí nos encontró. Ariel dice, recién me conecto. ¿Qué tengo que poner para el sorteo? Ni loca pago, me quedo afuera. Dice, tomo mate en una silla playera y listo. Por allí. A mí también. Me salió en el horóscopo que me iba a comunicar con alguien que no hablaba hace tiempo. Y ayer... Sí, me llamaron de una empresa de crédito a decirle que estoy debiendo plata. Así que bueno, ¿viste? Te salió bien el horóscopo. No hay vuelta.
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0: Katrina and the Waves, Walking on Sunshine. Sonaba para todos ustedes a esta hora, señores, aquí en Café Express. Tremendo, el abrazo grande para Patricia. Ariel, yo soy de Leo, cumplo mañana. En el horóscopo me dice que voy a tener fortunas y viajes. Y acá estoy sentada esperando, dice Patricia. Lo que pasa, Patricia, que hay algo que te está marcando el propio horóscopo. Estás sentada esperando, no. 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

Laura Branigan está sonando con su gloria. El abrazo grande para Oscar Martín, para Evelyn desde la ciudad de Florida. Ariel, mandar un saludo grande a Danilo y Alma, que están en la ciudad de Pando. Dice su papá que le dije que te escuche. Sí, pero cómo no. Evelyn en Florida, Danilo y Alma en la ciudad de Pando. Les mandamos un abrazo gigante. Marcela, soy de Leo, del 18 de agosto. Dice, y sí, que me llegue la suerte y la fortuna de una vez. Dice, por favor. Ariel dice, Verónica, yo cumplo en agosto y me voy de viaje el jueves. ¿Vieron? ¿Vieron esa almohada? Ariel, mi mujer es de Leo y yo creo, y no creo en los horóscopos. Creo que más bien algo folclórico y nos hace tomar precauciones. Es así. Dice, bueno, para mí el horóscopo es como el pronóstico del tiempo, más o menos. Yo creo que viene por ese lado. Aunque hoy se está cumpliendo el pronóstico, totalmente. La comunicación WhatsApp 092-000-93. Un beso grande para Valeria, que es mi esposa, dice Javier. Le mandamos un abrazo grande para Javier, el médico. Bueno, sorteo. Próximo bloque, como siempre, estará Delphi haciendo el sorteo para saber quién se va acompañado, acompañada, porque son entradas dobles, es una entrada para dos personas, a poder disfrutar de Experiencia Queen en el Sodre el próximo 9 de agosto. 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Tenés que mandar la palabra Wembley. Acompañada de tu nombre, apellido y cédula. 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

0: sonaba para ustedes a esta hora. Y bueno, le mando un abrazo grande para Martín, que estaba en contacto con nosotros. También para Noelia, se estaba comunicando. Y bueno, ya les voy a contar. No se olviden que el sorteo es a través del 092-000-93. Le dio por la duda. Porque hay gente que lo está mandando mal. Exactamente, están mandando mal. Así que 092-000-93. Tiene que poner la palabra Wembley, nombre, apellido y cédula. Y ahí sí, están participando del sorteo. Y en un ratito nada más vamos a saber quién se lleva las entradas. Fundamental. Fundamental. Y hay información porque evidentemente entre las egresadas de la escuela de Wanda, entre la persona que se jugó en los 10 mil dólares sin tenerlos en la final del mundial, encontramos y se demuestra por qué no nos invaden los extraterrestres. Sí, sí, no, no. Y que lo más probable es que si algún día nos descubren, directamente nos van a extinguir. Va a decir, esta civilización no tiene futuro y no van a ser pomada. Porque esto no es nuevo, esto comenzó hace unos años atrás, pero de cada poco tiempo vuelve a surgir y tiene que ver con una nueva tendencia deportiva para la gente que le gusta el deporte. Vieron que acá hay muchos oyentes que sé que les encanta el deporte, que hacen deporte, actividad física, está muy bien, todos deberíamos hacerlo, pero hay una nueva forma de entrenamiento que comenzó hace unos 2 años atrás y ahora vuelve a surgir por lo polémica que representa. Se trata de una nueva forma de ejercitarse llamada quadrobics, con Q, quadrobics. ¿De qué se trata? Se trata de imitar los movimientos de animales para ponerse en forma. Sí, correr directamente en cuatro patas. Yo me veo a la gente corriendo en cuatro patas por la rambla ahí a la altura del Parque Rodó. No, se me cae la cara. Se me cae la cara directamente. ¿Quién nos van a invadir? Al contrario. Nos vienen los puff de one. Nos extinguen a todos. Imitar los movimientos animales para ponerse en forma se ha convertido en tendencia que redefine el concepto tradicional de entrenamiento. Quadrobics es una disciplina enfocada en desplazarse, correr y saltar usando manos y pies. Y ha conquistado a varios jóvenes en Europa y otras zonas del mundo, quienes obviamente comparten sus rutinas en las redes sociales. No te puedo creer. ¿Pero servirá para algo esto? Yo no creo. Por ejemplo, se trata de imitar los saltos de un gato, los desplazamientos de un oso, y forma parte del Primal Movement o entrenamiento cuadrupedal. Según The Guardian, el objetivo no es fortalecer solo las piernas, sino ejercitar todo el cuerpo siguiendo patrones de movimiento natural. Sharon Nov, entrenador personal y coach nacional de halterofilia, señaló a The New York Post que esta disciplina se relaciona directamente con el movimiento primal, porque busca recuperar formas de moverse útiles, funcionales y divertidas. Además destacó que no se requiere ningún equipamiento ni gimnasio, por lo que es accesible para cualquier persona que quiera experimentar nuevas formas de actividad física. Accesibilidad, creatividad y bajo costo seducen a quienes buscan alternativas al fitness tradicional. A mí, disculpame, pero a mí no me seduce andar en cuatro patas por la rambla. No, terminas mal. Obviamente que los que en su momento se sumaron fueron los Terian. ¿Se acuerdan? Los Terian que con la velocidad que aparecieron, desaparecieron, lo practicaron. Ahí va. Entre los referentes de esta nueva forma de ejercitarse está Soleil. ¿Quién es? Soleil es una mujer creadora de contenidos alemana que comparte su experiencia a través de TikTok. Comenzó a practicar quadrobics cuando se acercó a la comunidad Teria, personas que se identificaban como animales, ¿se acuerdan? Definitivamente es un entrenamiento de cuerpo completo, dice Soleil, quien atribuyó la disciplina a su descenso de peso, o sea que ojo que le sirvió. Dice que bajó de peso y tiene una mejor definición muscular, especialmente en el abdomen. ¡A la pucha! Ya me veo gente en cuatro patas a partir de mañana. Explicó que incluso practicantes experimentados se encuentran muy exigente la actividad. Intenta hacerlo 5 minutos y te vas a quedar sin aliento, dijo. Otra voz destacada es la de Alexia Kraft. documentalista belga que vive en España y Reino Unido. Kraft descubrió los Quadrovics en el año 2021 durante la investigación para un documental en Barcelona, cuando conoció a Víctor Manuel Fleites Escobar, creador del Tarzán Movement. ¡Wow! Me imagino uno colgado de un árbol gritando ¡oh! Variante del movimiento primal. Según relató The New York Post, entrenaba 2 o 3 horas diarias con Fleites Escobar, y este método marcó una diferencia notable respecto a su pasado como jugadora de voleibol y corredora. Pensé, vaya, realmente me veo fuerte, recordó. Uy, uy, uy. O sea que, a partir de ahora, hay esta nueva tendencia, cada vez se afirma más. Ya les digo, no es nueva, como verán, hay antecedentes desde el año 2021, y significa hacer ejercicio, pero andando en 4 patas. O sea, vos tenés que salir como si fueras un perrito, un gatito, un animalito, en 4 patas, saltar, moverte como si fueras un animal. O sea, yo no me imagino lo que va a ser. Ay, no, no. Lo que puede llegar a ser la Rambla de Montevideo, los pastitos ahí frente al club de golf, ya me imagino, lleno de gente en 4 patas. Por favor, si alguien lo ve, que me mande un video, ¿eh? Ah, no, si alguien lo ve, que me mande un video, porque demuestra por qué no nos invaden. Nos van a extinguir directamente.
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0: David Bowie. Sonaba el Dance, el abrazo grande para todos los que están en contacto. Es brutal, no me da el tiempo. A ver, ¿qué nos dice Cristian? Ariel, con mi ex éramos los dos de Acuario. No le hago caso a la astrología, pero me hizo ghosting los 6 años que estuve con ella. No vuelvo ni loco. Bueno, está muy bien. Gracias, Alba, Rosana, Alicia, Adrián, está Willis, Betiana, dice, estos son reminiscencias de los Terians, exactamente. Brutal. Ariel, son Terian, dice Milka. Ahora sí, me dice Martín, exactamente. A ver, yo entreno como un koala. ¿Y qué pasó con los Terians? ¿Se extinguieron? Creo que sí. Yo ni loca, Ariel, prefiero correr, dice Ana del Buceo. Está Noelia, ahora sí, Noelia. Está Alicia de Sayago. No te puedo creer, dice, somos primeros en algo. Hace años que hice eso acá en Uruguay. No te puedo creer. Pero no lo hice ni en la calle ni en la rambla. Ya te imagino. Dando vueltas en el fondo de tu casa debe ser una locura. Ariel, el pilates y el yoga tienen ejercicio. De 4 apoyos para andar por la calle así. Unos brasileños en el 2000 y poco ya habían presentado algo similar. Dice, mirá. Dice Raúl, el conductor de Pando. Lo de andar en 4 patas debe ser peligroso. Dice, totalmente. Llegaron tarde. Dice, opa, opa. Dice Raúl, yo hice Quadromix no programado hace mucho. Bueno, contá dónde lo hiciste, cómo lo hiciste. Estamos cada vez peor, dice Carlos. Está Héctor, yo voy a imitar un murciélago. Ya me vas a ver en la vereda colgado de un árbol. Están Andrea y Pablo. Ariel, 24 de agosto cumplimos 20 años de casados, me dice Andrea y Pablo. ¿Y qué esperan para irse a disfrutarlo, a celebrarlo con un fin de semana en Cataratas y encima terminar bailando el 24 de agosto como te propone Metur? ¡Es la gran oportunidad! ¡Brutal! A ver, está Mariano, que lo que me manda es una carta. No tengo la más mínima idea, Mariano. Te mando un abrazo, no lo puedo ver. La comunicación 092-000-93, que sigue a pleno. Próximo bloque, tenemos el sorteo de las entradas. Wembley, nombre, apellido y cédula. WhatsApp al 092-000-93.
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0: desde Australia. Llegamos a la música de Dragon, llegaba Rain, lluvia. Más que adaptado a la época que estamos viviendo la canción, ¿no? Isn't any wonder, no es ninguna maravilla, dice, no. Las calles en la oscuridad, The Streets on Dark. Isn't any wonder, no. Pero a mucha gente la lluvia lo inspira, dice que le trae recuerdos, que le hace vivir y de todo un poco. Ariel, vamos retrocediendo con gusto hacia el Neandertal, me dice Neo. Totalmente. Bienvenido Martín, gracias Federico por estar allí junto a nosotros en contacto. Y para que tengo más por aquí. Darío, desde Solimar, me dice, ¿me puedes saludar a Fabiana de Colonia del Sacramento? Que te está escuchando y dice que es la mejor radio de Montevideo y que le recuerda cuando vivía acá. Exactamente. Le mandamos un abrazo grande. Gracias Fabiana. Gracias Darío. Gracias por ser parte del programa. La comunicación al 092-000-93. Sí, tenemos más.
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0: la música de Bruce Springsteen. Ahí estaba sonando Dancing in the Dark. Bailando en la oscuridad. Está Gloria, que me dice: Ariel, mandale un feliz cumpleaños a Majo. Dice Gloria que hoy es su día hoy. Bueno, gracias. Gracias, Gloria. Felicidades, Majo. Gracias por estar en contacto y ser parte del programa. Estaba Noelia participando y está Cristian desde Pando. Bienvenido, Cristian. Muchas gracias por estar ahí. Dice: no te tenemos en ninguna fiesta. Bueno, les quiero aclarar que no estamos nosotros en ninguna fiesta de Uruguay este 24 de agosto, porque mucha gente nos consulta sobre si vamos a estar. No, la única fiesta donde vamos a estar con la música de Café Express es en la que organiza M Tour Viajes en Cataratas ese mismo día, el 24 de agosto. Pero bueno, tenemos que hacer el sorteo, mejor dicho, ya tenemos a Delphi. Delphi moviendo el bolillero. Y ya Delphi nos va a contar quién se lleva las entradas para estar en ese gran espectáculo de Experiencia Queen el 9 de agosto en el Sodre. Les cuento. Esta vez nos falta el redoble de tambores. Es ganador. Se llama Valentín. Y su cédula termina en 911-5. Valentín, 911-5. Es el ganador de las entrada doble. Revolvé Delphi, dice Milton. ¿Te imaginas a Delphi revolviendo los papelitos? No. Creo que está, es lo bueno de la radio. Que uno con la imaginación se imagina las situaciones, ¿no? Eso ha cambiado. Es todo electrónico. Está Valentín, cédula que termina en 911-5. Delphi se pondrá en contacto contigo en un ratito nada más para coordinar la entrega de las entradas. Y realmente que disfrutes. Que disfrutes a pleno.
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música de decirle. Está sonando Guayas, Guayas. Un abrazo grande para Nelson. Allí en Aguas Dulces, para Matías. Ariel, estaré participando mal, que no gano. Bueno, viste que son rachas. A mí me ha pasado que he tenido momentos en donde he podido ganar más seguido con sorteos, y otros en donde no gano absolutamente nada. Pasan los años, pasan los meses, y no gano nada. No gano absolutamente nada. Está Graciela de Malvin y dice: Ariel, te cuento que estos días feos me inspiran para escribir. Mirá, muy bien, por eso me puse en acción y estoy haciendo la lista del supermercado. Maravilloso, maravilloso. Le mando un abrazo grande, Graciela. Es lo bueno, hacela en forma poética. Hacela como si fuera una oda al consumo. ¿Qué preciso hoy? Y ahí armás todo. Está Javier. Ariel dice, una pregunta, me dice Javier de Taller. Delphi, ¿es la misma que a la mañana juega al fútbol? Sí, pero más bien. Delphi es la misma que junto a Fernando Vilar les trae cada mañana toda la información a las 7 de la mañana en De Primera Mano. Delphi es nuestra productora general que trabaja en la radio, además de tener su aspecto como co-conductora, es productora. Y como muy buena productora, es en quien confiamos los sorteos y quien nos organiza todo. Así que es fundamental, Delphi. Exactamente. Le mandamos un abrazo grande. Gracias, Javier, por estar en contacto. Ariel, no me las gané, pero seguiremos participando, dice Estela. Muy bien, esa es la actitud. Esa es la actitud. Muchísimas gracias por estar. Cuando llega el Coli, cuando llega Squarrus.

tal, Corley, con su escuerro? Está Marisa en contacto. ¿Qué me cuenta, Marisa? Ariel Delphi es una genia. Yo la escucho todas las mañanas con mi compañero. Un beso para ella, dice Marisa. Le mandamos un abrazo grande. Gracias, Marisa, por estar allí. Está Javier. Ariel, yo no juego porque ya sé que no voy a ganar. Porque me va bien en el amor. Ah, bueno, para. A ver, para un poquito, Javier. O sea que vos estás diciendo que es cierto eso que dice mala suerte en el juego, buena suerte en el amor. ¿Es cierto eso? ¿Es cierto o no? Ariel, espero que no entrenen como patos, sino como va a quedar la rambla totalmente. Tienes razón, es una locura. Brutal. Pero me gustó esto de Javier. ¿Es cierto ese viejo dicho que dice mala suerte en el juego, buena en el amor? ¿Es un mito?

0: Idol, Money Money. Está Daniel que dice, es un mito. A mí me va mal en las dos cosas, en el juego y en el amor, dice por allí. Ariel, si te va bien en el juego, te va mal en el amor. Oye, si te va bien en las dos cosas, te gastás la plata. Ariel Delfi, una genia, yo me gané entradas para el teatro en de primera mano. Le pasamos bomba con mi señora, dice Rafael. Ariel, ese mito es mentira. Si no, mirá al pobre Martín que escribió hoy. Tiene razón. Porque no se ganó las entradas y encima está con la ex. Un saludo grande para toda la barra del man, me dice Iris con el Iris. Gracias por estar en contacto. Ariel, es cierto. Yo ando mal para el juego, pero bien para el amor. Llevo 15 años con mi pareja y tenemos 4 hijos. Le quiero mandar un abrazo grande para Eduardo, que me cuenta que lo cambiaron de sucursal. Él trabaja en una cadena de una conocida marca de ropa. Dice, me cambiaron de sucursal. Ahora estoy en 8 de octubre, pero vine a contagiar a mis compañeros con Café Express. Me dijeron que les encantó la radio y que a partir de hoy, también en este local, te van a seguir escuchando. Pero qué grande. Les quiero mandar un abrazo grande a todos los locales de Montevideo e interior que nos eligen cada día para acompañarlos con nuestra música. Gracias,
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la música de Coldplay con All My Love, porque comenzábamos un día como el de hoy en la historia de la música junto a Coldplay. Bueno, ya les cuento. Porque un día como el de hoy, un 31 de julio de 1978, nacía en Southampton, Hampshire, Inglaterra, William Champion, más conocido como Will Champion, músico, compositor, baterista y corista de Coldplay. Sus padres, Timothy Champion y Sarah Truss Champion, de ascendencia escocesa paterna, fue criado junto a su hermano mayor en el suburbio de Hatfield, cerca de la Universidad de Southampton, donde ambos padres eran profesores de arqueología. Su madre tenía como hobby ser DJ, bajo el nombre de Champion Tunes. Sus influencias musicales incluyeron a Tom Waits, Nick Cave y la música tradicional folk irlandesa. De pequeño, a un vecino le regalaron una batería, y ahí fue donde tuvo su primera experiencia tocando, hasta que le prestó más atención a otros instrumentos. A los 8 años aprendió a tocar el piano y el violín y guitarra, mientras que aprendió bajo a los 12 años. En la escuela secundaria, por allí en Southampton, formó parte de la banda escolar Fat Hamsters. A los 14 años, trabajó en el teatro de Newfield, tanto en como taquillo, o sea, vendiendo entradas, como detrás de escena, como asistente de escenario. Junto a su hermano mayor, jugaba por un club de cricket en parte de sus días libres. Comenzó a estudiar antropología en la Universidad de Londres, donde conoció a quienes serían sus futuros compañeros de banda, y se graduó exitosamente, con honores. Trabajó también como portero de un bar que era propiedad del ahora comediante Ricky Gervais. ¿Qué tal? Fue el último en unirse a la banda, un 31 de julio del año 1997, mientras la banda aún no había encontrado un nombre definitivo. Una verdadera locura. Seguimos, y seguimos cerca, ¿eh? Todo es como que nos queda cerca.

La música de The Corrs sonaba Breathless del año 2000, porque un día como el de hoy, un 31 de julio de 1964, nacía James Steven Ignatius Corrs, más conocido como Jim Corrs, uno de los integrantes de la banda, guitarrista y pianista irlandés, obviamente miembro del grupo The Corrs y el hermano mayor de todos. Se crió junto a sus tres hermanas, Andrea, Sharon y Caroline, y desde muy pequeño comenzó a tocar la guitarra y el piano, alentado por sus padres. En la década de los 80 formó una banda de música. Más tarde comenzó a tocar con su hermana Sharon en distintos pubs como un dúo. Cuando Andrea y Caroline terminaron la secundaria en 1990, decidieron formar la banda, editando su primer álbum en 1995. Después es historia, vendieron más de 30 millones de discos en todo el mundo. Pero tenemos más, cambiamos de continente.

0: bien, porque un día como el de hoy, un 31 de julio de 1958, nacía en Duluth, Minnesota, William Bill Thomas Berry, músico baterista de R.E.M. William Thomas Berry nació en Duluth, Minnesota, quinto hijo de Don y Anna Berry. A los 3 años se mudaron con la familia a Wisconsin. Posteriormente se vuelven a mudar a Ohio, hasta que finalmente en 1972 se mudan a Georgia. Justo a tiempo para que Bill comenzara la secundaria, donde conoce al bajista Mike Mills y con él tocaron juntos en varias bandas como Shadowfax. Finalmente decidieron ganarse dinero en las 8 horas, si no había... porque no les iba muy bien. Trabajos temporales, alquilaron un apartamento en Arlington. Bill comenzó a trabajar en una agencia de contratación, justo al lado, hasta que se mudan a Athens, Georgia, a fines de 1978, donde conocieron a Michael Stipe y Peter Buck. Antes de abandonar los estudios, había hecho estudios preuniversitarios de Derecho en la Universidad de Georgia. R.E.M. se forma en el año 1980. Además de su labor como baterista, contribuyó ocasionalmente con la guitarra, bajo, mandolina, voz, teclados y piano. ¿Qué tal? También como compositor. Por ejemplo, en las canciones Man on the Moon y Everybody Hurts, ambas del álbum Automatic for the People, Perfect Circle, I Took Your Name, Leave, fueron varias de las canciones que escribió él, que escribió Berry. Pero el 1 de marzo de 1995, en el Auditorio Party Noir de Lausana, Suiza, se desplomó en el escenario durante un concierto. ¿Por qué? Por un aneurisma cerebral. Se logró recuperar y se reincorporó a la banda, pero la abandonó en octubre de 1997, alegando que ya no tenía la motivación ni el disfrute para estar en ella y que no quería viajar. Más tarde lo explicaba: no me desperté un día y decidí, ya no lo soporto. Siento que estoy listo para un cambio de vida. Todavía soy lo suficientemente joven como para hacer algo diferente. Llevo golpeando baterías desde los 9 años y estoy listo para hacer algo distinto. Atendiendo los deseos de Berry, R.E.M. anunció que a regañadientes continuaría como trío. Siguieron de gira con varios músicos acompañantes. Y finalmente, hubo un retorno, pero muy acá, no en el tiempo, así en 2022 volvió al mundo de la música. En el año 2024 le preguntaron si se arrepentía de haber dejado la banda, y Berry dijo: por supuesto que sí. Fue una época extraña para mí, también se la hice extraña a ellos. Añadió que su aneurisma le había disminuido el nivel de energía. Era una persona muy activa e hiperactiva hasta entonces, y simplemente ya no tenía la motivación que tenía antes para hacer esto. No me arrepentí en ese momento, dice, me arrepentí un poco más tarde, dijo el ex baterista de R.E.M. Bueno, les contábamos que hubo un retorno y así venía, es golfista de todos. ¿Cambiamos? Seguimos adelante, hay mucho más en qué pasaba un día como el de hoy en la historia de la música.
1: Vamos a hacer un tema que nos gusta a todos y que cantamos todos, La Bifurcada.

0: Un día como el de hoy, un 31 de julio de 1958, nacía Adrián Fernando Otero. Lamentablemente fallecido en Córdoba en junio del 2012, cantante, líder de la famosa banda Memphis La Blusera. Nació en el barrio porteño de Villaluro, pero se crió en Mataderos. Cuando joven, cursó estudios de psicología y recorrió parte de América, Europa y África. En esos viajes se desempeñó como periodista deportivo, artesano y cocinero. Tras un tiempo decidió incorporarse a la banda de blues Memphis La Blusera. Se desempeñó como vocalista principal y autor de la mayoría de las letras de la banda desde el año 1980. También trabajó en cine, en los films Gracia Dio del año 1997 y en Cinco pa'l Peso de 1998 de Raúl Perrone. Con la banda recorrió un largo camino de reconocimiento a nivel masivo y compartió escenarios internacionales, recibiendo en 1995 el premio Conex como uno de los mejores cantantes de rock de la década en Argentina. En marzo del 2008, tras ser la cara más visible de la banda y de compartir innumerables éxitos, Adrián Otero decidió alejarse de la banda blusera. En el 2009, en una entrevista con Diario Clarín, explicó lo que sentía tras alejarse de Memphis. En los últimos años trabajamos mucho en fiestas, donde la gente iba a bailar. Los shows no eran ningún bajón. Si te pones a escuchar, vas a ver que incluíamos un blues por disco. El resto era pastiche con blues o sin blues. El blues para mí fue una cosa tangencial. Yo soy de la literatura, había dicho. Bueno, lamentablemente, como saben, falleció en un accidente de auto en el kilómetro 523 de la autopista Rosario-Córdoba. En Ballesteros manejaba en dirección a Capilla del Monte cuando aproximadamente a las 14:30 del martes 12 de junio del 2012 perdió el control del auto. Un Honda Accord, tras volcar y dar varios giros, perdió instantáneamente la vida. Fue trasladado al hospital más cercano, pero ya había fallecido. Tenía 53 años y su mujer, que lo acompañaba en el momento del accidente, solo sufrió lesiones de menor importancia. Así que, señores, nacía un día como el de hoy Fabián Otero, y tenemos más, sí, porque un día como el de hoy, 31 de julio de 1965, nacía J.K. Rowling, ¿sí? Es la flor más. Joanne Rowling, la creadora de Harry Potter, nada más ni nada menos, nació un día como el de hoy. Y un día como el de hoy, en Montevideo, un 30, pero mira vos, 31 o 30, me quedó la duda ahora. Bueno, por las dudas, le digo que, por lo que tengo entendido, se dio a conocer el 31 la noticia en todos los medios, pero había pasado en la madrugada, en la noche anterior, el 30, fallecía el Canario Luna,
1: invictos en Europa,
0: que había nacido en el barrio Villa Española de la capital uruguaya y que había comenzado a trabajar en los tablaos desde los 12 años. Brutal. Un día como el de hoy, 31 de julio del año 2004, muere Líber Seregni, militar y político uruguayo, fundador del Frente Amplio. Y un día como el de hoy, 31 de julio, pero del año 2019, fallecía María Auxiliadora Delgado, que era la esposa del expresidente uruguayo Tabaré Vázquez, y quien ejerció como tal entre 2005 y 2010, y entre 2015 y 2020. En ese momento nos enterábamos de la muerte de la primera dama uruguaya de ese momento, ¿no? Del año 2019. Como verán, un montón de hechos dentro y fuera de la música para destacar. Y como siempre les decimos, ¿todo esto pasaba cuándo? Todo esto pasaba en un día como el de hoy en la historia de la música.
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0: La música de Flock of Seagulls es Run y me tengo que poner al día con mucha gente. Están Javi y Lucía repartiendo pan como cada día. Un abrazo enorme. Ariel es cierto, dice, suerte en el amor, mala suerte en el juego. Un abrazo enorme. Gracias por estar y ser parte del programa. Y hay más, porque tengo por aquí un abrazo grande para que no tengo el nombre. Pásame tu nombre, please. Pedro, Pedro, aquí está Pedro, se comunica desde México. Le mandamos un abrazo grande. Gracias por estar allí en contacto y ser parte del programa. Se viene la tormenta, me dice Sergio. ¡Oh! Ariel dice, me encanta, estoy bailando de a momento porque estoy trabajando, me dice Judith en Las Toscas. Le mando un abrazo enorme. Y acá tengo más. Un abrazo grande para quien, che, pongan los nombres, están porfiados para poner, creo que Jorge, ponga el nombre, Jorgito, ponga el nombre. Tráeme la comunicación. Está Mauricio saludando a Rafita y Adrián. Gracias también por ser parte del programa. La comunicación que va llegando y las reacciones también, porque pasamos un día como el de hoy en la historia de la música, que siempre genera esa atracción en mucha gente. Está Sol, Sol desde la Facultad de Medicina, escuchándome mientras preparo el almuerzo. Le mando un abrazo grande. Hoy no trabajo, y se estoy en casa de licencia. Bienvenido, Jean. Gracias también por estar junto a nosotros a esta hora en Café Express.
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0: Me encanta ese final. A ver lo que dice Alicia. Ariel dice, a veces el horóscopo le pega. Soy Géminis. Me dice que conoceré al amor, dice, y en camino, que va en camino. Yo creo que voy por otra cuadra. Una vez me dijo que está sentada en el dinero. Dice, o la silla está rota o le erré de banco. Es muy probable. Ariel, yo también soy de Leo. Laura, cumplo el 21. Me cuenta por allí. Un abrazo grande y gracias por estar en contacto. Y por acá tengo a Linda Z, que está celebrando. Porque dice, llegó el viernes. Llegó mi licencia mientras llueve en Paso Molino. Se viene, dice Nancy. Vieron que tenemos este tiempo tan inestable en todo el país. Pero nosotros lo mitigamos con la música. ¿Y lo mitigamos con qué? Con el momento romántico del día de hoy.
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Gerardo Nieto sonando en vivo aquí en la cinta de Los Éxitos con esta versión del tema Amiga Mía. Fabio Tona.

0: Y bueno, ahí estábamos con este buen tema de Fabio Tona, A Tu Medida. ¿Qué está? A Tu Medida. Rosa, bienvenida, ¿cómo estás? Jonathan Amaro, bienvenido a todos, ¿eh? Vamos a darle me gusta, estamos a 45, flojos hoy, ¿eh?
1: Ay, sí, tú me vieras.
0: Flojo en eso, en visualizaciones, no, tenemos 2328 hasta el momento, vale.

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0: nadie, Cristian Celsa. Ay, ya que tocó tarjeta, le tocó tarjeta, marcar tarjeta. Como 2 horas, ¿no? 1 hora y media, ahí ya más o menos. Tarjeta larga, de esa larga duración, ¿no?
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0: En una tarde gris con lluvia. Qué mejor escuchar al Betito, ¿no? Beto Núñez.

el recuerdo de Beto Núñez. Aquí en la cinta de los Ex. Un día ideal para escuchar temas románticos, ¿eh? Una tarde ideal para compartir buena música y para disfrutar de grandes éxitos. Más que es un viernes y uno como que la imaginación, la mente, te traslada, te transporta. Imagínate, cerrá los ojitos un poquito, cerrá un poquito los ojos, ahí, así. Mira, ¿cómo hago yo? A ver, y escuchá este tema. Y a ver con quién te imaginás que lo estás bailando, ¿verdad? Cerrá los ojitos, dale. Así, mira, así como lo hago yo, ¿verdad?

viernes hoy y bueno, en la despedida entonces tenemos que despedirnos como le gusta a Marcelo, bailando carita con carita. Ahí está, carita con carita, cerrando los ojos. Si no tenés con quién, no importa. Vos cerrás los ojos así como hago yo, mirá. Yo cierro los ojos así y me imagino, con el único que puedo bailar con el micrófono yo acá. Entonces cierro e imagino que estoy bailando contigo, con esa persona que quiero bailar, Cerrá los ojitos. Imagínate cosas lindas que a vos te hagan muy, pero muy, pero muy, pero muy feliz.

Gracias a la radio que metieron nuestro show en vivo en el día de hoy, a los canales de televisión, a la gente que está en TikTok, en Rumble y en todas las plataformas que emiten nuestro programa. Gracias a todos, ¿eh? Nos reencontramos el lunes con la cinta de los éxitos. Los dejo con Fede Rojas y este número desconocido, pero no dejes de tener tus ojos cerrados e imagínate lo mejor y lo más lindo para vos. Chao, que pases bien.

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0: 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Amigos de Uruguay y del mundo, ¿cómo están? Bienvenidos a todos. Aquí comienza Mix Latino. Desde los estudios de Radio Mix Montevideo, Uruguay. Con la difusión que nos dan más de 40 emisoras a nivel nacional. Aquí en controles Roberto Estefa, como siempre, hablando contigo, José Pepe Iglesias. Y la compañía de todos ustedes, que en dos horitas estaremos disfrutando con buena música tropical. Temas que ustedes van solicitando al 099-34-0022. Podés seguirnos en las redes sociales como José Pepe Iglesias, Mis Latino.
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0: O José Iglesias 1287 en Instagram.

tenemos el saludo del amigo Omar Álvarez. De la ciudad de Durazno. Feliz cumple para ti, amigo. 74 pirulos. Una joyita acá, Pepe. Con la patrona tomando unos vinitos, preparando la noche para el cumple. Muy bien. Es que puedo ser yo. No te mames porque después si aquella quiere festejar el cumpleaños y soplar velitas por los años y eso, capaz que te dormís. Es como es, ¿no? También saludamos a la amiga Luisa de la ciudad de Colón. Entre Ríos, frente a Paysandú. Beso grande para ti, amiga. 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El saludo al amigo Luis de la ciudad de Paysandú, en la madrugada escuchando Mis Latino, pronto para ir a laburar, con frío, con calor, con lo que sea, siempre pronto para trabajar, Pepe. Soy sereno. Quiero mandar un saludo grande para Angélica, mi hija, que el próximo domingo cumple años. Abrazo gigante para ti. Pásame un temita de Amiga Lescano por esa mujer. Dedicado para mi señora Laura. Muy bien. Vamos a la música. Llega Denise Elías.

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1: nos escuchás por la 90 FM en Sarandí Grande, no, la 100 FM en Florida, la 104.1 en Durazno, ¿eh? Amor sincero, la herencia, minutos exclusivos de Sistema UFO. Esta es en Mis Latino.
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1: 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Bueno, amiga Candela está escuchándonos en Barrio Sur, en Montevideo. Nos mandan un saludo y le pide el tema Yo Llegaré. La música de la decana.
2: Tiene magia.
1: La Borinquen, ¿no? Hola, Pepa, pasame el tema El Que Siempre Te Espera, de Agrupación Nueva Sarandí Grande. Soy Pascual de Rocha. Saludos. ¿Me podrías pasar de la nueva escuela el tema Tan Nervioso? Gracias, de parte de Jocelyn. Hola, soy Raquel. Muy buena la radio, Pepe. Me acabo de casar con mi ex marido después de 10 años de impas. Nos volvimos a casar. Tuvimos 22 años casados. Tenemos 4 hijos. 10 años de licencia y ahora retomamos la recta final. Espero que así sea. Él hizo lo posible para seducirme y yo nunca dejé de amarlo. ¡Vea qué lindo! En 10 años no estuve con nadie. Imagínate todo lo que tenemos para conversar, dice. Me imagino. Y los chicos ya son grandes, me imagino que no van a estar en la casa, ¿no? Por las dudas, tranquen las puertas, todo. Y avisen al 911 que no hay nada. Que si escuchan ruidos no pasa nada. No hay nada extraño. Me alegro mucho que así sea, que puedan retomar el camino del amor, ¿eh? Vamos a escuchar a Vanessa Britos, vamos.

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1: Te recuerdo que estamos por el 099-34-0022 y la música sigue y sigue, ¿eh? Saludos a la gente que nos escucha por Impacto FM 100.3 en Colonia, FM Río Nueva Palmira, FM Latina de Paysandú, Imagen FM en Yun, 89.1 a las 22:30. También estamos en Ancina, 90.5, La Voz del Pueblo. Estamos en Radio Centro Cardona, una radio histórica del Dial Uruguayo, en la Radio Difusión. Esas radios que, bueno, comenzaron hace muchos años y que son referentes en la zona. 1540 Radio Centro de Cardona. Ahí estamos en la tarde. Estamos en Navegante FM de Rocha. En Artigas, en la 106.3 Artigas FM. Oxígeno FM La Paloma, Durazno. También estamos en Quebracho, la 95.5. Algunas de las radios que día a día nos dan ese espacio tan bueno para llegar a tantos lugares, conocer a tanta gente y disfrutar de buena música, ¿eh? 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Para Sofía de Carmelo, un beso grande para ti, amiga. Gracias por las palabritas. Le pido un tema de Richard y Zeta. Pepe dice, soy Cintia, ¿cómo estás? Un poco amargada, dice, porque allá me robaron la moto. Y lo peor de todo, que fue un amigo de mi hijo. Ya la estaban desarmando, bueno, otros amigos hicieron posible la recuperación, pero me da mucha pena por el chico tan jovencito, 16 años nada más, que haya entrado en esos caminos, dice. Mi hijo está muy amargado, angustiado, por a lo mejor era el mejor amigo de él. Pero si de algo sirve las palabras y la compañía, con el apoyo de los padres, amigos, puede recuperarse. Un error lo tiene cualquiera. Beso grande para ti, pasame algún temita para Milton, mi marido. Pasale para Milton, dice el tema Vino Tinto de Willy. Muy bien. Por algo será, ¿no?
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1: Vamos a la música, llega Willy Pedreira entonces, el tema que me estaba pidiendo esta amiga, Vino Tinto, lo escuchamos, vamos.

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0: Nervioso. 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
0: Saludo a la gente que nos escucha por Neutral FM, Nico Valle, Zapicán. Para amigo Alexis, tenemos un asado pendiente por ahí, Roberto, de hace años. Sí, cuando fuimos allá en el 2012, creo que fue con Aldo Martínez. Dijo, el asado va por cuenta de la casa.
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0: ¿qué casa? 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

0: enseñándole matemáticas porque tiene un examen ahora a fin de mes y no sabe nada, Pepe. No sé a qué va al liceo si después cuando llega el momento de los exámenes, menos 10 tiene. Para mejor, pues claro, la madre es maestra.
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0: Ay, Dios mío. Bueno, está bien, no todos tienen que ser tan inteligentes como vos. Los chicos han cambiado hoy, viste, todo más rápido. Está re caliente la madre, la cosa que me pone acá. Irreproducible. 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Ya se viene Damián Lescano. Se viene Agrupación La Nueva Sarandí Grande. Se viene Bien Suave. Se viene Richard y Zeta. Todo eso y mucho más pasa aquí, ¿eh? Vamos a la música, dale.

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0: fin llegamos al viernes. El día tan deseado, ¿no? De algunos, para terminar la semanita, descansar el fin de semana. El viernes ya uno lo toma de otra manera. Ya va encarando de otra manera los viernes. Y obviamente nosotros lo hacemos a nuestra manera, junto a todos ustedes a través de la 104.1 FM. Un placer saludarlos. Vamos a estar hasta las 18 horas compartiendo la tarde de Radioactiva aquí en Emisora Pueblo 104.1 FM. Como todos los viernes, tenemos premios, claro que sí, porque además hoy vamos a tener las entradas para el cine. Y además de las entradas para el cine, vamos a tener el combo de todos los viernes de los amigos del CAR. Fritas, chivito y refresco. Un abrazo grande para los amigos del carro que siempre nos acompañan por ahí a través de la 104.1 FM. Gracias por estar, como siempre. Bueno, hoy tenés que mandarme tu nombre y tu terminación de cédula al 092-00-1041. Mándame tu nombre y tu terminación de cédula porque te podés llevar el combo de los amigos del carro en el día de hoy. 092-00-1041, ya totalmente habilitado para que te puedas poner en contacto con nosotros.
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0: Se viene el 24 de agosto, se viene la noche de la nostalgia y obviamente que vos sos invitado de la 104.1 FM, sos invitado de Emisora Pueblo para este próximo 24. El saludo grande para todos los amigos del Club Santa Bernardina por ahí, a Iván, a toda la barra. 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Además, también nosotros en la radio. Y a través del 092-00-1041. Britney Spears.

0: Suenan todos esos temas que tanto te hicieron bailar en los años 80, 90, 70 también, ¿por qué no? Bueno, 092-00-1041 para comunicarte con nosotros. Mandame tu nombre y tu terminación de cédula. Comenzamos la tarde de Radio Activa. Estamos en vivo también a través de nuestra cuenta en TikTok. Nicolás Gutiérrez Castro, por ahí nos pueden buscar, agregar, darle muchos me gustas al live, compartir. Y así nos ayudás a formar una gran comunidad de escuchas de 104.1 FM en todo el país. Y al mundo también, ¿por qué no? Ayer tuvimos saludos de Argentina, de Italia. También el saludo para el amigo José Amaro, que nos escucha desde Brasil, ¿eh? Cada tanto se suma por ahí al vivo. Y obviamente nos sintonizan en la web www.1041durazno.com. Estamos ahí. Hola, ¿cómo están? Somos Cristina, mi esposo Julio y nuestra hija Valentina de Barrio Hospital. Saludos a ti y a la audiencia. Anotanos. Cristina 400/9, Julio 275/4 y Valentina 741/7. Gracias, un abrazo, bienvenida a toda la barra por ahí. Escuchas desde el Barrio Hospital presente, sintonizando la 104.1. Gracias. Tenemos algún otro mensajito por acá. Audio, a ver, vamos a escuchar quién anda por aquí.
1: Buenas tardes al programa Radio Activa. Estoy escuchando a mi amigo Guti.
0: Bueno.
1: Por la 104.1 FM, feliz terminación de viernes.
0: Gracias, gracias, un abrazo para Marina por ahí, muchísimas gracias por estar como siempre sintonizando la 104.1 como todos los días. Además también ahora nos sigue en TikTok, sí, sí, impresionante, sí, sí, a full con el TikTok nuestra escucha Marina por ahí, muchísimas gracias. 092-00-1041 para comunicarte con nosotros. Estamos en vivo. Recordá que te estamos regalando el combo de los amigos del carro, como todas las tardes de viernes. Además también tenemos las entradas para el cine. Mandame tu nombre y tu terminación de cédula. Reitero el número de la radio: 092-00-1041. Llega la música de Alejandro Ram. Desesperado, suena.

0: Gustavo Alejandro sonando con este Desesperados a través de la 104.1 FM, la FM de la música. En vivo hasta las 18 horas te estamos haciendo sonar todos los temas. Es un licuado de música lo que tenemos en la tarde para vos a través de Emisora Pueblo, la FM de la música. 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
0: ...100% en vivo la tarde de la 104.1 FM... ...como todos los días de lunes a viernes... ...bueno, esta primera parte del programa... ...obviamente presentado por UTE... ...estamos en todo lo que haces, UTE.
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0: Claro que sí, bueno... Impresionante, ¿eh? 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Claro que sí, hacete el plan inteligente de UTE y después me contás. 092-00-1041 para comunicarte con nosotros. Estamos 100% en vivo

Buenas tardes, quisiera anotarme al sorteo. Soy Milagros, 332/3. Gracias, Milagros, bienvenida, muchísimas gracias. 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Viernes, como todos los viernes, dale.

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5: Estamos a 9 minutos de las 17 horas en toda la República Oriental de nuestro Uruguay, disfrutando de la música
6: a pesar de
5: en todos sus sentidos. Claro que sí, porque además de estar a través del 104.1 FM a la derecha en el dial en Durazno, en lo más alto del dial, ahí estamos nosotros. Estamos también en la web www.1041durazno.com. Estamos también en vivo a través de nuestra cuenta en TikTok, Nicolás Gutiérrez Castro 30. Por ahí nos buscás, nos agregás y te sumás a la tarde de Radioactiva en la FM de la música. Susana Rodríguez, hola, hola, buenas tardes, Nico. Nos dice por acá Susana Rodríguez. Bueno, muchísimas gracias por estar, como siempre. Bueno, un abrazo grande. 092-00-1041. Por acá tenemos más mensajes. Buenas, buenas, Nico. Acá decimos presente. Pasate. Lady Marmala dice. Algo del.
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5: No entendí el smoshing. El juego del smoshing, déjelo para Escape Mix. No me mande smoshing con significado, porque yo estoy lento para eso, en realidad. Escríbame el nombre del tema, por favor, Jessica Canteros. Le agradezco, muchas gracias. Claro, porque estamos seguros, ¿viste? Yo a veces me prendo y digo, pa, ¿le adivino la canción al Mati o no? No, si te pone cada smoshing, mamita querida. O sea, en realidad los normales. Pero, viste que para adivinar, está salado el juego de los smoshies, No, tremendo. Algo de Ozuna quiere por acá a la amiga Jessica, por lo que veo, ¿no? Sí. Bueno, ahora sí. ...092-00-1041 para comunicarte con nosotros. Estamos con la música de Tan Biónica, Nicky Nicole, Boquitas Pintadas, lo que suena en estos momentos a través de la 104.1.

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Estamos en vivo 092-00-1041 para comunicarte con nosotros. Claro que sí. 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Vas a poder participar de varios premios también que vamos a tener durante la noche, varias sorpresitas. Y además también estamos preparándote a partir de la semana que viene unos juegos interactivos en la tarde de Radioactiva espectaculares que van a dar que hablar, ¿eh? Van a estar muy buenos, ¿eh? Claro que sí. La gente de TikTok va a poder participar también. Estamos preparando unos juegos tremendos a través de la 104.1 FM en la tarde de Radioactiva, la tarde más interactiva de Durazno. Euge, bienvenida, retomando por acá, dice por aquí. Hola, Gusti, te encontré, dice Marina. Bueno, que está a través de TikTok por ahí. Bueno, saludos desde Rivera, Nico, dice Euge, que reapareció. Bueno, muy bien. Bueno, por algunos departamentos me dicen que está soleado, algunos que está nuboso, por ahí me dijeron que estaba lloviendo hace un buen rato. Por acá te cuento que tenemos 25 grados de temperatura actual. Esto parece más verano que invierno, te digo la verdad. Tremendo esto, ¿eh? Opa. Sí. Mortal. Opa. Los vientos soplan del sector noreste a 28 kilómetros en la hora. Presión atmosférica 1006, medida en hectopascales, 70%. La humedad, 15 kilómetros la visibilidad. Una máxima anunciada de hoy de 25 grados, mínima 7. Tenemos 25 grados en estos momentos. Para la noche, periodos de cubierto, precipitaciones y tormentas. Para mañana, sábado, la mañana, durazno, cubierto, precipitaciones y tormentas. Algo ventoso. Para la tarde, noche, cubierto a nuboso, precipitaciones, mejorando hacia la madrugada, según Inumet. Es lo que nos indica ahora, ¿eh?

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0: La música de Ozuna junto a Manuel Turizo y este Vaina Loca sonando a través de la 104.1 FM. 092-00-1041 para comunicarte con nosotros en esta jornada. Estamos 100% en vivo. Un abrazo grande para el amigo Pablo también. Como todas las tardes por ahí presente. Pablo, gracias, bienvenido con toda la barra obrera. Escuchando la 104. 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
0: cercano. 25 grados de temperatura actual. Acá está lindo, dice, está calor. ¿La calor o el calor? Qué duda esa, ¿no? Bueno, en Rivera hace calor. Claro que sí, bueno. Muy bien, 092-00-1041 para comunicarte con nosotros. Tenemos el combo para regalarte en el día de hoy.

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0: acá también nos escribe Sofi. Hola Sofi, bienvenida, gracias. Hola, ¿cómo estás? Dice, muy bueno el programa. Estoy escuchando la radio, Nico. ¿Me podés pasar algún tema de la penúltima? Anotame para el combo, saludos. Barrio Tabaré presente, como siempre. Gracias, gracias, gracias. Un abrazo grande para Sofi, que siempre está sintonizando la radio. Representante, la verdad que es la representante de Barrio Tabaré, siempre está por ahí mandándonos su mensaje, sus saludos a través del 092-00-1041.
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0: La música de Taylor Swift y este Destino de Ofelia sonando a través de la 104.1 FM, www.1041durazno.com. Le quiero mandar un abrazo grande para los amigos de Taller El Mormi acompañándonos. 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Un abrazo para el amigo Javier González, para toda la barra por ahí de Taller El Mormi. Muchísimas gracias por acompañarnos.
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0: Estamos preparándote unos juegos espectaculares a partir de la semana que viene, en la tarde de la 104. Vamos a tener varios, y te vas a re divertir porque están muy buenos. Ya los tenemos todos en planilla para proceder. Lo que pasa es que hay que armarlos bien, ¿no? Tampoco vamos a... No, seguro. Va a estar todo bien. Yo te voy a... Te puedo adelantar... A ver... No sé, ¿puedo adelantar algún premio? ¿Algún premio no, perdón? ¿Algún juego puedo ir adelantando, ya nombrándole a nuestros oyentes para...? Bueno, tenemos una idea del teléfono de compuesto. Yo estoy dudando con el teléfono de compuesto porque eso va a ser matete bárbaro. Entonces, vamos a ver. Una de los juegos que tenemos preparado es el teléfono de compuesto, obviamente que va a tener participación. Uno de los oyentes, quien va a arrancar con la palabra. Y después los oyentes van a tener que seguir, ¿no? Tirando palabras similares a la que comenzó a decirnos, por ejemplo, Pepito. O sea, ese va a estar medio salado, me parece. No sé, ¿eh? No sé.

Bueno, después podemos tener algo de juegos de trivia también, en lo que estoy leyendo por acá. Sí, señor, porque esto está todo escrito, está todo preparado. Tenemos por ahora 12 juegos para implementar durante todo el año. Nosotros queremos elegir algunos puntuales para hacer durante toda la semana. Tenemos el adivinar la receta. Yo tiro unos ingredientes al aire y ustedes me tienen que decir qué receta es. Ese está muy lindo, me parece. Puede bancar, ¿no? ¿Ustedes qué dicen? ¿Qué opinan? Bueno.

092-00-1041 para comunicarte con nosotros. ¿Qué dice, amigo? Por ahí, Jessy, pasame un tema. ¿Cuánta falta? ¿Cuánto falta para verte de Uriel? Dice por acá la amiga Jessy, que se levantó de la siesta hoy para escuchar el programa. Tremendo, tremendo. Bueno, muy bien. Yo quiero jugar al teléfono de compuesto, dice por acá Analía, Bueno, muy bien. ¿El teléfono de compuesto? Sí. Es complicado el teléfono de compuesto, Sí. Usted como que si ya lo sabe de memoria el teléfono de compuesto. Tremendo, mamita querida, bueno. ¿Qué otro? A ver, ¿qué otro podemos tirar? Ya hemos tirado varios, ¿no?

Bueno, tenemos también el juego de la balanza. Bueno, vamos ahí, vamos viendo. En la balanza va a estar lindo. Vamos a tener objetos que le vamos a sacar foto, obviamente, y la vamos a publicar en los estados de WhatsApp para que la gente vea y los que nos están mirando a través de TikTok también vean. Y van a tener que adivinar el peso correcto de X objeto, ¿no? Vamos a poner, obviamente, a ver, algo demasiado pesado porque es una balanza chica, con lo cual no, tampoco requiere de ponerle tantos pesos. Pero algo de eso vamos a tener, así que anda preparándote para jugar a lo grande en la tarde de Radio Activa a través de la 104.1 FM, sí señor.

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Estamos en vivo en la 104.1 FM, últimos minutos para compartir la tarde radioactiva. Desde el centro del país, ciudad de Durazno, en estos momentos tenemos 25 grados de temperatura actual. El saludo grande para Vilma, que nos tiraba también algo de lo que podemos realizar. Dice, hola Nicolás, podrías preguntar sobre Uruguay o títulos de música. Dice por acá Vilma también, eso es lindo, lindo interactivo. Localidades, lugares estratégicos, lugares turísticos del centro del país también, Durazno, que tiene varios atractivos turísticos, que algunos no lo saben. Se puede preguntar también, claro, ¿por qué no? Bueno, en realidad de todo el país, ¿no? Claro que sí. Bueno, el tema que, claro, hoy es fácil, ¿no? Porque googleás, ya tenés toda la información. Bueno, muy bien. Pero la idea es interactuar, participar. 092-00-104-1. Hola Nico, buenas tardes. ¿Me podrías pasar algún tema de Lucas Hugo? Dice Lucía, 882-6. Le mandamos el saludo. Gracias Lucía, bienvenida también. Estamos en vivo, 092-00-104-1 para comunicarte con nosotros en esta jornada, últimos minutos. Claro que sí. Por acá tenemos más mensajes. Hola, muy bueno el programa. ¿Me podés pasar algo de No Te Va a Gustar? Saludos, Marcos, 257-3. Bienvenido también al amigo Marcos, gracias. Por acá, buenas nene, 391-5. Pasame el tema de Uriel, gracias. Dice por acá Jessy, bienvenida. También le damos la bienvenida a Jessy a través del 092-00-1041 para comunicarte con nosotros.

0: Hola Nico, ¿cómo estás? Muy bueno el programa, soy Yamila, te escucho, dice, desde el trabajo. ¿Me podías pasar tú con él de Grupo Play? Anotame para el combo, saludos. Desde por acá, Yamila, bueno, gracias también, 367/3. Bueno, mucha gente participando, recuerden que tenemos las entradas para el cine. Se van hoy viernes a través de la 104.1 FM. Estamos 100% en vivo compartiendo la tarde de Radioactiva, los solicitados a través de TikTok, a través de mensaje. La música de Uriel Lozano. ¿Cuánto falta para ver? ¿Qué título, qué tema solicitó Jessy?
1: Doble 0054.

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1: Impresionante. Bueno, 092-00-1041 para comunicarte con nosotros en esta jornada. Estamos 100% en vivo para toda la República Oriental de nuestro Uruguay a través de la web www.1041durazno.com. Bueno, me acaba de llegar el informe de Inumet. Esto es lo último que me acaba de llegar en estos momentos. Es más, ya lo estamos publicando en nuestros estados de WhatsApp, tanto privado como en el número de la radio, el 092-00-1041. Bueno, nos acaba de llegar una advertencia meteorológica. Y esto es muy importante porque ya lo que están mirando también a través de TikTok les va a servir esta información porque... Bueno, hay alerta meteorológica de color naranja, ¿ok? Color naranja. Y ya les voy a decir que es para todo el territorio uruguayo, ¿eh? Sí, señor. Todo el territorio uruguayo en alerta naranja a partir de las 20 horas hasta las 3 de la mañana. Todo el territorio uruguayo. Hablo de todos los departamentos del país. Esto no es en una zona X, es en todo el territorio nacional, Inumet. Fíjense la página, entren y chequen la información que es la cual estamos brindando nosotros. Bueno, todo el territorio nacional en la alerta naranja a partir de las 20 horas de hoy 31, último día de julio. Mirá cómo vamos a terminar el mes de julio, ¿no? Bueno, el área será afectada por tormentas puntualmente fuertes y severas. Podrán estar acompañadas por precipitaciones copiosas en cortos periodos, granizo, rachas de vientos muy fuertes e intensa actividad eléctrica. Bueno, esto es para todos.

0: A partir desde las 20 horas hasta las 3 de la mañana. Reitero, el área será afectada por tormentas puntualmente fuertes y severas. Podrán estar acompañadas por precipitaciones copiosas en cortos periodos. Granizo, rachas de viento muy fuertes e intensa actividad eléctrica. Está previsto que arranque esta inestabilidad. Bueno, advertencia de color naranja, reitero, a partir de las 20 horas hasta las 3 de la mañana. A las 3 de la mañana se va a estar actualizando esta advertencia meteorológica. Hay una probabilidad de un 75% de que esto suceda. También ya lo vamos comentando. Pero bueno, queríamos compartir esto antes de despedirnos en unos minutos. Estamos en alerta naranja a partir de las 20 horas hasta las 3 de la mañana. Así que vayan previniendo varias cosas, ¿verdad? El tema de los desagües, los techos, las hojas en los techos que a veces tapan los desagües. Desenchufen todo, ¿verdad? Cuiden los aparatos, que va a estar complicada la mano con esta alerta naranja. Esperemos que no pase nada y que le erren como le han errado muchísimas veces, ¿no? Esperemos que no. Pero bueno, nosotros comunicamos este informe de Inumet que nos acaba de llegar aquí a nuestra mesa de trabajo en la 104.1 FM.
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Estamos llegando al final en esta tarde a través de la 104.1 FM. Bueno, muchísimas gracias a todos los que estuvieron en contacto con nosotros en una tarde más, en este viernes 31 de julio, último día de este mes de julio de este 2026. Atención, vamos a comenzar por las entradas para el cine. Atenti las entradas para el cine. Por acá tenemos a Lucía 882/6. Felicitaciones, Lucía, felicitaciones. Tenés que ir con la cédula, ¿verdad? En la entrada presentás la cédula y ya automáticamente disfrutás de la peli que vos quieras. Hoy viernes, sábado o domingo. Claro que sí, cualquiera de los tres días. Felicitaciones, Lucía. Bueno, atención. Otra de las entradas para el cine, Claudia 055/4. Claudia 055/4 se lleva la segunda entrada para Moy Club. Felicitaciones. Y el combo de los amigos del carro se lo lleva el amigo Marcos 257/3. Marcos 257/3. Felicitaciones también con la cédula. Todos con la cédula. Sí, correcto. Todos con la cédula. Felicitaciones a los ganadores. Muchísimas gracias a todos por acompañarnos. 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Nos reencontramos nosotros el lunes, si Dios quiere. Después de las 16 horas, 16 y monedas, vamos a andar por acá acompañando la tarde radioactiva con nuevos interactivos que te vas a matar de la risa. Los espero el próximo lunes. Buen fin de semana para todos. Chau, chau.

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0: Bueno, gracias por el cariño que nos han dado.
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0: a poquito vamos abriendo el boliche de los viernes. ¿Cómo están? Buenas noches. Bienvenidos a Escape Mix. Bienvenidos a la noche de la radio. Estamos poniéndole el telón a este día. Estamos convirtiendo el día en noche. Estamos habilitando y en este momento prontos para inaugurar un nuevo fin de semana. Llegamos al viernes. Se dieron cuenta que recorrimos toda la semana juntos, ¿no? Se dieron cuenta que todos los días a las 8 tuvimos una cita en este lugar. Disfrutamos un montón de los interactivos, de los mensajes de ustedes, de la buena música de la 104.1. Y qué bueno que podamos encontrarnos este viernes para darle el broche de oro a esta semana. Semana rara, ¿no? ¿No les pareció una semana rara? ¿Cómo evaluamos esta semana? Ya que estamos acá ingresando al boliche, podríamos hablar, ¿no? De cómo te fue en la semana, cómo estuvo. Para mí fue rarísima. Anunciaron lluvias para el miércoles. Lo recuerdan, ¿no? Creo que el lunes ya estábamos hablando del miércoles. No llovió. Ahora anuncian una alerta roja. Estamos en zona de alerta roja a partir de este momento, a partir de las 20. Hace un ratito habíamos subido un informe de Inumet a la página de la radio y bueno, leíamos que a partir de las 20 una región del país estaba en alerta roja. A partir de las 3 de la mañana, otra parte del país. En conclusión, todo el país en rojo. Bueno, a las 3 de la mañana nuevamente Inumet estaría actualizando este informe, veremos qué pasa, pero siempre está bueno aclararlo, está bueno siempre estar precavidos. Y a mí me parece bien que Inumet presente este informe para nosotros estar, de alguna manera u otra, precavidos. Nosotros estamos en la puerta del boliche. La noche la vamos a disfrutar. Eso quiere decir que vamos a tener fiesta, discoteca, música de boliche. Hasta las 10 de la noche, a través de la 104.1
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0: estamos disfrutando esta noche. Ya comenzamos a disfrutarla, por supuesto, con la ley activada.
1: Ley 14.069 activada.
0: En esta noche de viernes, la ley puede acompañar con otra cosita, ¿no? Está totalmente permitido porque estamos en el boliche. Y además, esta música que vamos a ir compartiendo, la música que tenemos seleccionada para hoy, va a ir invitando a quizás probar otras cosas. Ley.
1: Ley 14.069 activada.
0: Saludo grande para la presidenta que nos escribía tempranito, la primera en escribirnos, pero temprano, temprano de verdad, ¿eh? 19.53 nos escribió. Buenas noches. Por acá presente, saludos a Adriana. Un beso grande, Presi. Bienvenida a la noche de la radio. Hoy tenemos entradas para el cine para regalarte. Y además le vamos a sumar el fainar relleno de Pizza Express. ¿Querés entradas para el cine? Bueno, tenés que enviar la palabra cine, nada más. ¿Querés la pizza de Pizza Express? Mandás la palabra pizza. No, oh, ah, fainá, perdón, fainá, fainá. Oh, bueno, pará, sí, yo arranqué con otra cosa. El boliche, viste que esto pasa. ¿Querés llevarte las entradas para el cine? Cine, espacio, nombre y terminación de cédula. Todos aquellos que quieran participar de las entradas para el cine para este fin de semana. Si dejás nombre y cédula nada más, ya lo doy por sentado que estás participando por el fainá relleno de Pizzería Express. Ahora sí.

0: Aí, ponto e sério, hein?
1: La música de Axel Bahía, esto era Beso en la Boca. Señoras y señores, estamos en la noche de viernes, estamos en la discoteca de los viernes en Escape Mix, con la mejor selección de canciones para bailar, para divertirse, para inaugurar un nuevo fin de semana. Lo que vos quieras, el plan está acá. Tenés que dejar la palabra cine, tenemos invitaciones para el cine, la palabra cine, espacio, nombre y terminación de cédula para llevarte las entradas para el cine. Si dejás nombre y terminación de cédula nada más, entendemos que vas a participar por el fainar relleno que tenemos para regalarte de Pizza Express, quien está presentando este primer bloque en la noche de este último día de julio.

0: Estamos escuchando a los Black Eyed Peas en este primer bloque presentado por Pizza Express. Estamos en la discoteca de los viernes, prontos para inaugurar un nuevo fin de semana. El abrazo grande para Lucho. Bienvenido, buenas noches, Matías. Ingresando a la disco, mucha gente en boletería. Un abrazo grande, Lucho. Bueno, sí, hoy está lindo, ¿eh? Está lindo. Además, la temperatura está ideal. Yo te diría que estoy adentro acá del boliche. Te puedo decir que la barra está repleta. Repleta, es una noche para tomar hoy. Una noche para tomar algo fresco. Saludos para Ana. Ana, ¿entra a la discoteca o se va a quedar afuera? Ana, hola.
1: Sí, Matías, ¿cómo estás? En ¿cómo esta estás, noche Ana? De viernes.
0: ¿Qué dice?
1: No lo sabe. Te mando un saludito grande a los escapados. Y acá estamos con la ley activada, sentada afuera, que está calor adentro para tomar mate. Y escuchando la 104.1 FM, Escape Mix, con la voz del conductor Matías Luján. Puedes ver.
0: Vamos.
1: Te mando un saludito grande y vamos a ver qué dice el tiempo. Por acá se ve que está medio estrellado, pero está.
0: Pero.
1: Por varios lados está feo. Bueno, que tengan una linda noche y a seguir disfrutando de la buena música de la discoteca de viernes.
0: Oh, pase Ana, pase Ana, pase. Pase, venga a disfrutar de la discoteca como se merece. Una semana que fue exitosa. Eso está bueno, ¿eh? Yo creo que todos llegamos bien a esta semana, ¿no? A ver, sería bueno saberlo, ¿eh? Gabriel Ferrari, que está preparando Dancing Up para el fin de semana. ¿Cómo pasó esta semana? Bien. Como todos los días. Bien, trabajando. Ajá. Bien, haciendo amores. Es importante el amor en la semana, ¿no? Bueno, ¿qué más? Preparando todo para el 24 de agosto, para la cena en el Club Santa Bernardina. Está limpiando los discos de pasta. ¿Qué más está haciendo Ferrari? Muy bien, un poco de ejercicio cada tanto, cuando se puede, de bicicleta. Sale a caminar. Bueno, qué bueno que se pueda estar haciendo un tiempito para hacer ejercicio. Y aquí estamos en la disco de viernes en Escape Mix.

0: poquito vamos a ir cambiando los ritmos, por supuesto. En esta noche de viernes vamos a recorrer todos los éxitos que estuvimos disfrutando en la semana, que ustedes fueron seleccionando. Vamos a tener expresos lentos, vamos a tener expresos lentos, vamos a tener lo que disfrutamos los martes, vamos a tener lo que disfrutamos los martes. Vamos a tener lo de los miércoles, vamos a tener lo de los miércoles. Pero fue una semana que disfrutamos, como todos los días a las 20, aquí en la 104.1. Saludos para Rubén, vamos arriba, voy por el Fainá, 3038, Rubén, te mando un abrazo. Franco, bienvenido. Un abrazo grande, gracias por estar ahí. 1317. Bienvenido a la radio, Adriana 9783. Sigue con la ley, nosotros también, ley.
1: Ley 14069 activada.
0: Un abrazo grande para el amigo Gabriel, que dejó todo pronto para este fin de semana a partir de las 20, sábado y domingo. La música de Dancing Up Disco en la radio para musicalizar la noche del fin de semana y dejar todo pronto para el 24. Ya arrancamos agosto y nos arrancamos a preparar para la cena en el Club Santa Bernardina. La gente de Dancing Up preparando los discos de pasta y todos los clásicos para estar disfrutando de la noche de los recuerdos.

0: que tiene muchas ganas de moverse. Ana que tiene ganas de disfrutar. Bueno, Ana, tiene que subir el volumen a la radio. Necesito moverme un poco, una semana. Me la estoy terminando cansada, pero bien. Bueno, muévase. Tiene que moverse, tiene que salir a caminar, tiene que entrar a la disco, tiene que subirle el volumen a la radio. Y además creo, no me quiero equivocar tan mal, creo que el trabajo de Ana es mucho tiempo sentada, ¿no, Ana? Bueno, así que es importante el movimiento de las articulaciones. Vamos a moverse al ritmo de Escape Mix en este primer bloque presentado por Pizza Express. Saludos para a Natalie. Bienvenida, buenas noches, para participar con la ley activada. Un saludo para mis hijas Kiara y Agus, que están escuchando el programa. Un saludo muy grande para ellas, para Kiara, para Agus, para Natalie, que, bueno, nos viene escuchando seguido, ¿eh? Pero faltan los pegotines. Ayer le decía que faltan los pegotines en el termo. Vamos a ver si podemos lograr alcanzar esos pegotines. Ya le pasamos el contacto de la secretaria. Es coordinar nada más con la secre para obtener los pegotines que van a ir en el termo. Qué lindo que están los pegotines. Acá estoy mirando. Muy lindos están, ¿eh? Nosotros con la ley, ustedes.
1: Ley 14069 activada.
0: Saludos para Carolina y para Alexandra, que están en este momento en Cafetería Malvina Celaya, retirando el premio de este lunes de lentos. En este primer lunes de lentos presentado por Cafetería Malvina Celaya en Pensa, entre 18 y Rivera. Las ganadoras ya están en este momento, mandaban la foto, nos etiquetaban en Instagram. Ya están participando, además, del próximo lunes, pero hoy están disfrutando de la merienda que te obsequia Malvina Celaya todos los lunes en la selección de
1: Lunes de Lentos.
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0: Tenemos para regalarte en este gran programa de viernes, en esta discoteca que suena muy fuerte en este momento con DJ Tiesto. 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Además tenés que dejar la palabra cine si tenés ganas de ir a disfrutar del cine de este fin de semana. Hay tremendas películas, ¿eh? El Hombre Araña, Spider-Man, está en cartelera. Bueno, el fin de semana pasado fue Gabriel, ¿no? ¿Al cine o no? Creo que me había comentado que iba a ir. Bueno, en fin, hay muy buenas películas en cartelera. La palabra cine, espacio, nombre y terminación de cédula. Para llevarte las entradas, los primeros 6 mensajes entran directo con doble chance al sorteo.
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0: En la disco de los viernes, estás con la mejor selección de canciones para cerrar esta semana, para inaugurar un nuevo finde.
1: Hasta abajo.
0: Bueno, sigue la alerta roja hasta el momento. Está bueno comunicarlo, está bueno que lo sepan. Sigue la alerta roja hasta el momento. Para el centro del país. Vamos a ir nuevamente a la página de Inumet. Pero bueno, sí, sigue vigente la alerta. Y esto se actualiza a las 3 de la mañana del 1 de agosto. La madrugada de mañana, que ya estamos entrando al nuevo mes. Se va a estar actualizando, pero en este momento, a esta hora, estamos dentro de la línea del sector, de la región que está pintada en rojo.
1: Hasta abajo, papi.
0: Así que en este momento estamos en advertencia, ¿sí? Así que importantísimo estar precavidos. Estás en la 104.1 FM. Estás en Escape Mix. La palabra cine. Para este fin de semana, tener las entradas para el cine. Tu nombre y terminación de cédula nada más en el mensaje que nos escribas para participar del fainá relleno que tenemos para regalarte de Pizza Express. 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

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La música de Yandar y Justin. 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

0: siete mensajes con la palabra Pegadito Mix para escuchar otro tema de Daddy Yankee. Saludos para Rubén, saludos para Ana, que bueno, sí, necesita bailar. Carolina, por ahí mandaba aplausos. ¿En qué andaría Carolina? Que no. Ah, saliendo de Malvinas Celaya, quizás. Bueno, tenemos la nota de voz de Marina, además, para compartir con todos ustedes. Hola Marina, bienvenida, ¿cómo le va? ¿Está ahí Marina? Hola Marina. Oh, ahora sí.
1: Muy buenas noches.
0: Uy, qué bajito.
1: Estoy escuchando. Oh. Saludos a Matías por el 104.1 FM. Voy a entrar al disco.
0: Bueno.
1: Retirate.
0: ¿Eh?
1: Retirate por este pecho.
0: pero espera un momentito. Tenemos que, sí, tenemos que antes chequear que no traiga metales. Así que abra las piernitas para ahí.
1: Muy buenas noches al programa.
0: La otra para acá, ahí va. Levante los brazos.
1: Por los 104.1 FM.
0: Levante los brazos.
1: Voy a entrar a la disco. Retirate.
0: ¿Cómo?
1: Retirate por este pecho.
0: No, pero usted no puede decir eso. Que me retire si soy el portero. No. Abra las piernas para acá, la otra para allá. Muy bien. Bien, a ver, déjeme tocar acá. Bien, no trae nada. Bien, puede pasar, adelante.
2: No puede estar mejor.
0: Saludo grande para Mario, que nos manda la palabra Pegadito Mix. Pablo es el número 2, 3 es Eduardo, Marina es el 4, el 5 es Carolina, el 6 es Vale, el 7 es Silvana. Señora, sí, señora. Silvana, pará, te cuento algo después.